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Falta alguien.

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En el nombre del Padre, y del Hijo, y del Espíritu Santo. Amén. Expiraste, Jesús, pero la fuente de vida brotó para las almas, y el mar de misericordia se abrió para el mundo entero. Oh fuente de vida, insondable misericordia divina, abarca el mundo entero y derrámate sobre nosotros. Oh sangre y agua que brotaste del corazón de Jesús como una fuente de misericordia para nosotros, en ti confío. Padre nuestro que estás en el cielo, santificado sea tu nombre. Venga a nosotros tu reino, hágase tu voluntad en la tierra como en el cielo. Danos hoy nuestro pan de cada día. Perdona nuestras ofensas como también nosotros perdonamos a los que nos ofenden. No nos dejes caer en la tentación y líbranos del mal. Dios te salve María, llena eres de gracia, el Señor es contigo. Bendita eres entre todas las mujeres y bendito es el fruto de tu vientre Jesús. Santa María, Madre de Dios, ruega por nosotros pecadores, ahora y en la hora de nuestra muerte. Amén. Creo en Dios, Padre Todopoderoso, Creador del cielo y de la tierra. Creo en Jesucristo, su único Hijo, nuestro Señor, que fue concebido por obra y gracia del Espíritu Santo. Nació de Santa María Virgen, padeció bajo el poder de Poncio Pilato, fue crucificado, muerto y sepultado. Descendió a los infiernos. Al tercer día resucitó de entre los muertos, subió a los cielos y está sentado a la derecha de Dios Padre Todopoderoso. Desde allí ha de venir a juzgar a vivos y muertos. Creo en el Espíritu Santo, la Santa Iglesia Católica, la comunión de los santos, el perdón de los pecados, la resurrección de la carne y la vida eterna. Amén. Padre eterno, te ofrezco el cuerpo y la sangre, el alma y la divinidad de tu amadísimo Hijo, nuestro Señor Jesucristo, como propiciación de nuestros pecados y los del mundo entero. Por su dolorosa pasión, ten misericordia de nosotros y del mundo entero. Por su dolorosa pasión, ten misericordia de nosotros y del mundo entero. Por su dolorosa pasión, ten misericordia de nosotros y del mundo entero. Por su dolorosa pasión, ten misericordia de nosotros y del mundo entero. Por su dolorosa pasión, ten misericordia de nosotros y del mundo entero. Por su dolorosa pasión, ten misericordia de nosotros y del mundo entero. Por su dolorosa pasión, ten misericordia de nosotros y del mundo entero. Por su dolorosa pasión, ten misericordia de nosotros y del mundo entero. Por su dolorosa pasión, ten misericordia de nosotros y del mundo entero. Por su dolorosa pasión, ten misericordia de nosotros y del mundo entero. Padre eterno, te ofrezco el cuerpo y la sangre, el alma y la divinidad de tu amadísimo Hijo, nuestro Señor Jesucristo, como propiciación de nuestros pecados y los del mundo entero. Por su dolorosa pasión, ten misericordia de nosotros y del mundo entero. Por su dolorosa pasión, ten misericordia de nosotros y del mundo entero. Por su dolorosa pasión, ten misericordia de nosotros y del mundo entero. Por su dolorosa pasión, ten misericordia de nosotros y del mundo entero. Por su dolorosa pasión, ten misericordia de nosotros y del mundo entero. Por su dolorosa pasión, ten misericordia de nosotros y del mundo entero. Por su dolorosa pasión, ten misericordia de nosotros y del mundo entero. Por su dolorosa pasión, ten misericordia de nosotros y del mundo entero. Por su dolorosa pasión, ten misericordia de nosotros y del mundo entero. Por su dolorosa pasión, ten misericordia de nosotros y del mundo entero. Padre eterno, te ofrezco el cuerpo y la sangre, el alma y la divinidad de tu amadísimo Hijo, nuestro Señor Jesucristo, como propiciación de nuestros pecados y los del mundo entero. Por su dolorosa pasión, ten misericordia de nosotros y del mundo entero. Por su dolorosa pasión, ten misericordia de nosotros y del mundo entero. Por su dolorosa pasión, ten misericordia de nosotros y del mundo entero. Por su dolorosa pasión, ten misericordia de nosotros y del mundo entero. Por su dolorosa pasión,
ten misericordia de nosotros y del mundo entero. Por su dolorosa pasión, ten misericordia de nosotros y del mundo entero. Por su dolorosa pasión, ten misericordia de nosotros y del mundo entero. Por su dolorosa pasión, ten misericordia de nosotros y del mundo entero. Por su dolorosa pasión, ten misericordia de nosotros y del mundo entero. Por su dolorosa pasión, ten misericordia de nosotros y del mundo entero. Padre eterno, te ofrezco el cuerpo y la sangre, el alma y la divinidad de tu amadísimo Hijo, nuestro Señor Jesucristo, como propiciación de nuestros pecados y los del mundo entero. Por su dolorosa pasión, ten misericordia de nosotros y del mundo entero. Por su dolorosa pasión, ten misericordia de nosotros y del mundo entero. Por su dolorosa pasión, ten misericordia de nosotros y del mundo entero. Por su dolorosa pasión, ten misericordia de nosotros y del mundo entero. Por su dolorosa pasión, ten misericordia de nosotros y del mundo entero. Por su dolorosa pasión, ten misericordia de nosotros y del mundo entero. Por su dolorosa pasión, ten misericordia de nosotros y del mundo entero. Por su dolorosa pasión, ten misericordia de nosotros y del mundo entero. Por su dolorosa pasión, ten misericordia de nosotros y del mundo entero. Por su dolorosa pasión, ten misericordia de nosotros y del mundo entero. Padre eterno, te ofrezco el cuerpo y la sangre, el alma y la divinidad de tu amadísimo Hijo, nuestro Señor Jesucristo, como propiciación de nuestros pecados y los del mundo entero. Por su dolorosa pasión, ten misericordia de nosotros y del mundo entero. Por su dolorosa pasión, ten misericordia de nosotros y del mundo entero. Por su dolorosa pasión, ten misericordia de nosotros y del mundo entero. Por su dolorosa pasión, ten misericordia de nosotros y del mundo entero. Por su dolorosa pasión, ten misericordia de nosotros y del mundo entero. Por su dolorosa pasión, ten misericordia de nosotros y del mundo entero. Por su dolorosa pasión, ten misericordia de nosotros y del mundo entero. Por su dolorosa pasión, ten misericordia de nosotros y del mundo entero. Por su dolorosa pasión, ten misericordia de nosotros y del mundo entero. Por su dolorosa pasión, ten misericordia de nosotros y del mundo entero. Padre eterno, te ofrezco el cuerpo y la sangre, el alma y la divinidad de tu amadísimo Hijo, nuestro Señor Jesucristo, como propiciación de nuestros pecados y los del mundo entero. Santo Dios, Santo fuerte, Santo inmortal, ten piedad de nosotros y del mundo entero. Santo Dios, Santo fuerte, Santo inmortal, ten piedad de nosotros y del mundo entero. Santo Dios, Santo fuerte, Santo inmortal, ten piedad de nosotros y del mundo entero. Oh Dios eterno, en quien la misericordia es infinita y el tesoro de compasión inagotable, vuelve a nosotros tu mirada bondadosa y aumenta tu misericordia en nosotros, para que en momentos difíciles no nos desesperemos ni nos desalentemos, sino que con gran confianza nos sometamos a tu santa voluntad, que es el amor y la misericordia mismos.

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0: fíjate que hasta ahorita, porque yo sentía que no estaba tan nublado.
1: Yo sentí que no estaba nublado, pero estaba oscuro. Entonces cuando ya aclaró, dije, ah, sí está nublado. Lo que pasa es que antes no veía yo.
0: Que no estaba nublado, pero sí estaba nublado.
1: Ha habido mañanas bien lindas últimamente. Hoy no, hoy es no una es de esas mañanas lindas de cielos rosados y naranjas.

0: sintonía de la Mega. Esperándonos estaban, mira vos, esperando que abriéramos el negocio.
1: Sí, hombre, es que uno aquí está listo para ustedes, pero hay que... pues esperar, ¿verdad?
0: Hay que esperar a que empiece todo. Porque bueno, es lunes y sabemos que a veces los lunes son un poco difíciles, que empiece a caminar, que empiece a moverse toda la situación. Pero sin importar que aquí estamos ya en la cabina para acompañarlos esta mañana.
1: Esta mañana en el show de la papi.
0: ¡Qué bonito! Ya los estábamos esperando, los extrañé todo el fin de semana. Los extrañé porque necesitaba escuchar sus hermosas y melodiosas voces. ¿Qué tal de partidos? ¿Qué tal de fiesta? ¿Qué tal de todo? ¿Cómo se la pasaron?
1: Queremos saber cómo andan, cómo... Papi, hoy sí, mire, soqué como un partido en la quiniela. ¡Ay, yo sentí que me fui! Shh, pero me fui bien.
0: Se fue como señorita en tobogán.
1: Sí, literalmente, pero bien aceitado.
0: Ajá.
1: Y le pegué al de Inglaterra-Noruega.
0: De verdad.
1: Sí, papi, pero mire, yo me sentí...
0: ¡Qué bárbaro!
1: Que yo sentía que iba a llegar al primer lugar de la quiniela, no, y que ese teléfono es mío. Hoy sí.
0: Estaba difícil.
1: Bueno, pues, pero así sentí, así sentí.
0: Pero no necesariamente porque así lo sentía.
1: No iba a ser la realidad.
0: No.
1: Mire, hablando de realidades, tenemos una nota de voz que entró desde muy temprano.
0: Muy temprano.
1: Así que le vamos a dar paso a su escucha.

0: La felicitamos de papi Gaby, de papi María André, de papi Lulú y de papi Mavi. ¡Feliz día!
1: ¡Felicidades! Entonces, para la Colochita, mira que está cumpliendo años.

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1: Estamos de vuelta en el show de los papis.
2: De vuelta para la vuelta aquí en el show de los papis.
1: De vuelta
2: para la vuelta.
1: Mire, tenemos una nota de voz
2: ya
1: pendiente. Sí, oh. Todavía no hemos ni lanzado la pregunta y tenemos nota de voz.
2: Qué bonito, eso me gusta, papi.
1: Vamos a darle paso a ver qué dicen nuestros mini papis.
3: Pase adelante. Buenos días, papis, buen lunes. Queremos que nos feliciten a nuestra abuelita que está cumpliendo 83 años. Acaba con nosotros. La queremos mucho y queremos felicitarla por parte de toda la familia.
4: Hola, papi, somos mi hija Marcela. Queremos felicitar a nuestra bisabuelita. La queremos
2: la
4: mucho.
2: La bisabuela.
4: Feliz cumpleaños, abuelita.
2: Feliz cumpleaños a ti, abuelita. Feliz
1: la abuelita y bisabuelita, no sabemos
2: su nombre.
1: ¿Cómo se llama? Pero

0: dice por aquí, tenemos más mensajes de felicitaciones. Se pueden felicitar a la abuelita Ketty, aquí va con nosotros, está de cumpleaños, y que por favor la felicitemos. ¡Felicidades, abuelita Ketty!
1: ¡Abuelita,
0: la queremos mucho!
2: Pues les quiero contar que pues gracias a Dios ya conseguí trabajo. Y pues este hoy cumpleaños es mi primer día, por decirlo así.
0: Ahorita te felicitamos a ti, papi, pero ahorita vamos con doña Ketty, que tienes

0: Las cumpleañeras, papi, qué alegre tener papi abuelitas que están ahí
1: y
0: escuchando el show de los papis y bisabuelitas también.
1: Sí, imagínate.
0: Depende de quién salude.
1: Ah,
0: y ahora sí, tenemos el mensaje del trabajo.
2: Papi, buenos días.
0: De
2: Sophie. Pues les quiero contar que pues gracias a Dios ya conseguí trabajo.
0: ¡Felicidades, Sofi!
2: Y pues hoy es mi primer día, por decirlo así. Así que gracias por ser parte de mi madrugada.
1: ¡Epa!
2: Y gracias por sus ánimos y gracias por su actitud y gracias por todo.
0: Te queremos, Sofi.
2: Semana que Diosito me los cuide y me los proteja.
1: Qué bonito.
0: Qué lindo, papi. Qué bueno que tenés un nuevo trabajo y que vas a empezar esta nueva etapa. De verdad que de parte de todos acá en el show de los papis, te deseamos lo mejor en este nuevo día, tu primer día de trabajo. Mira, qué bonito. Bueno, y ahora sí, la pregunta para todos
1: ya
0: los
1: papis. Ya tenemos.
0: Mira, ahorita se está jugando ya las últimas del campeonato más grande de cada 4 años y que todo el mundo está metido en eso. Va, está bueno, pues. Ya esta semana se acaba, gracias a Dios.
1: Ya, porque ya.
0: Ay, sí, ya no.
1: Ya no más partidos, ya,
0: ya
1: no más.
0: Ya no.
1: Qué bonito, qué alegre, pero ya.
0: Ya estuvo.
1: Ajá.
0: Va. Ahora, dejando a un lado eso, pero preguntándole a todos los papis, ¿qué campeonato ganarías vos?
1: Ah, ¿qué sería lo que ganarías?
0: ¿Cuál sería el campeonato que vos ganarías todo el tiempo? ¿Puedes ganar el campeonato de gente con mala suerte, de gente que dice, papi, a mí me pasa de todo? Pero tengo buena actitud, pero me pasa de todo.
1: Yo
0: papi.
1: Ganaría el campeonato de la mala suerte.
0: Ajá. Pues puede ser. Puedes decir, papi, yo ganaría el campeonato de la mejor novia.
1: Ah, mira,
0: porque
1: pues.
0: Mira, tengo

0: tímida, inocente.
1: Esa, cabal. Bueno, entonces puedo decir, papis, yo puedo ganar el campeonato de llegadas a tiempo.
0: Ajá, o puedes decir, yo puedo ganar el campeonato de llegar tarde al trabajo.
1: También, pero hay gente que, papi, se levanta tarde.
0: Ajá.
1: Ay, no dejé lista la refacción, la tiene que hacer.
0: Ajá.
1: Ay, no planché el uniforme, se pone a planchar. Papi, y llega, pero es...
0: ¡Ay, no encuentro mis tacones!
1: Un minuto antes de que le toque marcar el reloj, llega...
0: Y llega cabal.
1: Y llega cabal y dicen, yo puedo del campeonato de gente que llega a tiempo. Y no, ni yo sé por qué llegó a tiempo.
0: Y eso que cuando se estaba poniendo el pantalón, digo, ¡ay, mi dedo con artritis!
1: Se me trabó aquí.
0: Se me trabó aquí mi dedo con artritis.
1: Bueno, notas de voz al 5514-7777. ¿Qué campeonato?
0: Puede ser.
1: O sea, podrías ganar vos.
0: No tiene que ser solo cosas buenas como tal, digamos, sino puedes decir así como, madre, yo podría ganar el campeonato del más regañado en la oficina.
1: Sí.
0: Por todo me vienen regañando.
1: Me cae penca por todo, sí. Y por todos.
0: Yo podría ganar el campeonato del carro más desguachipado de todo el show de los papis. Todos los días me sale con algo nuevo, se me friega algo nuevo.
1: Le tengo sostenido sus retrovisores con tape.
0: Ajá. Y el vidrio del piloto, pues le puse un desarmador ahí para que no se baje.
1: Sí. Tanto el capó como el baúl se sostienen con un palo de escoba que tuve que recortar.
0: Exactamente. Aparte de eso, pues también el radio, cuando los quiero escuchar, papis, tengo que desconectar yo el aire acondicionado, porque si no, no se escucha, o es uno o es otro.
1: Sí, no tengo luces, pero le pongo dos linternas en la trompa.
0: Exactamente.
1: Y entonces, con eso, logro yo avanzar viendo mi camino y que los demás me divisen.
0: Muy bien.
1: Notas de voz al 5514-7777. Dice, mira, Abner, lo que querés decir con la novia. No voy a regatar el precio. Dime pronto el valor, te la compro. Porque no saldría cara. Es linda, es lo que quería decir. Es linda, apasionada. Es buena y adinerada.
0: Puchica, de todo.
1: No cela nunca por nada. Y sabe
0: hacerlo todo en la casa.
1: Mire qué bonito.
0: ¡Qué bonita!
1: ¿De quién es esa canción, señor Valladares?
0: Esa canción es de Grupo Rana.
1: Primera de Rana 2-4.
0: Primera de...
1: Bueno.
0: Primera de Rana.
1: Epístola de los Rana hacia los...
0: hacia...
1: feligreses del concierto.
0: Haciendo alusión a la infidelidad. Provocada. Cuando una persona quería llevarse a la... La mujer del prójimo.
1: La mujer del prójimo. Bueno, notas de voz, 5514-7777. Aquí dice, papi, yo ganaría el mundial de las malas decisiones. Papi, pero mandanos tu nota de voz.
0: Podría decir, yo también ganaría el mundial de la persona más migajera que existe en este mundo.
1: He rogado sobre la evidencia del engaño.
0: He rogado, aunque me han dicho que ya no me quieren.
1: Puede ser que me digas, yo
0: pero ahí estoy.
1: Ganaría el mundial de los migajeros porque me engañaron, pero yo pedí perdón.
0: Ajá. Me engañaron, pero yo pedí perdón porque fue mi culpa, yo me lo merecía.
1: Notas de voz al 5514-7777. ¿Qué campeonato, qué mundial podrías ganar vos?
0: Vaya.
2: Hola, papi, buenos días.
1: Hola, Violetía.
2: Feliz inicio de semana. Pues la papi Violetía ya se ganó el campeonato de las 5 estrellitas en la mega.
1: ¡Eso!
0: Todos los días nota de voz.
2: Campeonato. No me lo dijeron los papis, pero me lo dijo una chica de la tarde que tengo 5 estrellitas en la radio de la mega. Así que ya me gané ese campeonato. La Violetía desde esta hermosa y atrancada carretera de Villa Carvales. Bye.
0: Ya abrieron la doble, chicos. Me voy.
1: Va, mini papis, ¿qué campeonato podrían ganar ustedes también?
0: También en el colegio puede ser. Yo podría ganar el campeonato de la persona con mejor caligrafía de la clase.
1: Ah, la puede ser. Podría ganar el campeonato de la persona con los cuadernos mejor forrados. Ajá. Ya a medio año y siguen bien forrados. Ajá. Mis cuadernos.
0: El campeonato con las mejores carátulas de unidad.
1: Ah, porque es que yo le sé al arte del dibujo. Eso y la pintura.
0: Yo le dibujo. Mira, un carro ahí.
1: Chiporroteado el hocico le voy a hacer.
0: ¿Por qué?

0: campeonato de la creatividad con mis alumnos.
1: ¡Epa!
0: Lindo día, papi.
1: ¡Te queremos, papi! Pero es que mire, dice acá, él nos la mandó, es de Ramón Orlando.
2: Ah, bueno, muy bien, gracias por el dato, no lo sabíamos.
1: Es que usted cómo me miente, papi, usted podría ganar el mundial de los mentirosos.
2: Pues, papi, lo
1: usted,
2: que pasa es que
1: usted,
2: no.
1: De verdad, en usted aplica lo que no se sabe, se lo inventa.
2: Claro, pero yo no intento engañarte, o sea, es con el conocimiento aproximado que yo manejo en mi mente, es con cierto. Lo que yo doy esos datos.
1: Doy fe, el Ajá. conocimiento de Chepe no es, ¿cómo se dice? Accurate.
2: Exacto.
1: No es exacto.
2: Pero es aproximado.
1: Es aproximado.
2: ¿Sí?
1: Y se aproxima tanto en conocimiento como en materia. Puede ser claro. que le pregunte una cosa y él responda de otra.
2: Sí, pero es Está un cerca. Conocimiento amplio, pero aproximado. O sea, sé mucho. No, sé poco de mucho.
1: Sí, y no mucho de un poco. Ajá. No, de eso sí. No.
3: Saludos, papi.
1: ¿Qué dice, papi?
3: Mira, muchachos, los que son buenos, digo que se llevarían en primer lugar. Es esa gente de Maquidegua. Todos son buenos soldadores.
1: Ah, chucha.
3: Vale. Saludos. Hoy es el día del soldador.
1: Hoy es el día del soldador. Ajá. Mira, pues.
2: Mira.
1: Felicidades a todos en Maquidegua.
2: Maquidegua a todos los soldadores.
1: De parte de Soluciones de Ingeniería.
2: Esa. No solo a los soldadores de Maquidegua, a todos los soldadores del mundo. Como quisiera yo, mira, me moriría por poder soldar. Yo sería
1: verdad?
2: Feliz, papi. Sí, es que miro muchas cosas de fabricación de carros y cosas así. Y yo digo, madre, ¿cómo quisiera poder soldar así? Unir piezas de metal.
1: Mire.
2: Qué cosa más bonita.
1: Yo le vengo manejando lo que es la soldadura fría. Y le vengo haciendo también arregladuras en soldadura de estaño.
2: Con soldadura. Mira, yo lo que sí sé hacer.
1: De estaño.
2: No, ese no es. Lo que sí sé hacer es soldadura plástica.
1: Ah, ya.
2: Sí. Hay un poco de superglue. Y un poco de bicarbonato. Eso queda, mira, pero. Piedra.
1: Salud, le pone usted un poquito de spritz.
2: Ajá,
1: y ya queda nítido, pero como nuevo. No, como nuevo.
4: Así Hola, papis. La violetía es nuestro crack, pero ya no dice la frase esa. Ya abrieron la doble.
1: Violetía, nos estás
2: Porque
1: quedando
2: no
1: a deber.
2: Abierto la doble.
1: Nos estás quedando a deber. Tenés una audiencia, Violetía, con la que tenés que cumplir.
2: Tenés que tener un compromiso.
1: Toda nota de voz deberá ser finalizada diciendo.
2: ¡Ya abrieron la doble, chicos! ¡Me voy! ¡Adiós! ¡Hasta mañana!
1: Aquí estamos evaluando el desempeño, Violetía. Este tercer trimestre del año, por favor, te vamos a encargar encarecidamente.
2: Yo me pregunto, ¿cuál

0: a la escuelita porque yo digo, o sea, abren la doble y ya no dice, ya me voy, chicos, ya no los escucho.
1: Pero es que yo no sé dónde vive la Violetía, digamos, tampoco que nos va a decir, va, porque se vulnera su seguridad. Sí, claro. Pero ¿dónde vive la Violetía y qué tan lejos está? ¿Podría decir que esté a 6 kilómetros?
0: Ajá.
1: ¿O a 20?
0: Cuando abren la doble, ¿llegará en 10 minutos o en 5?
1: Va, y si la Violetía se va por la doble, ¿será que ella vive al pie de la carretera y la escuela está al pie de la carretera? Entonces, ¿va en línea recta o se tiene que meter por callecitas también?
0: No lo sabemos,
1: pero para eso tenemos a la Violetía.
2: Yeah. Ay, no, de veras, yo amo a la audiencia de la mega que tenga pendiente de mí. Pero ahí va, chica, ya dieron la doble. La de la tía de esta carretera de Villa Canales. Prometo que ya no se me va a olvidar. Bye.
0: Hermosa y atrancada carretera de Villa Canales.
1: Es que yo me la imagino en su pick-up con globos, papi.
3: Hola, papis, buenos días. Yo ganaría el campeonato mundial, quizás, de baile.
1: ¡Ay!
3: Comprobado 30 horas bailando de corrido. Besitos, Abner. Besitos, Chepe.
1: ¿Cómo se puede bailar? Espérate, tengo muchas dudas y pocas respuestas. ¿Cómo se puede comprobar que uno bailó 30 horas de corrido?
0: Porque ella llevaba su control, papi.
1: Papi, ¿no comió? ¿No fue al baño? ¿No durmió? Era un
0: campeonato de plano de baile. Saber quién es el que aguanta más tiempo. Era como la mano maratón.
1: Horas. No puede ser.
0: Mano maratón, pero baile maratón.
4: Hola, papis.
1: Hola.
4: Hace unos meses me cambié de trabajo y empecé a escuchar su programa. Y la verdad que es de mis favoritos. Me voy escuchándolo todas las mañanas con mi suegra. Pero creo yo que si pudiera ganar un mundial sería el de la puntualidad.
1: Mira qué bonito.
4: Gracias a que vivo allá en mi natal pueblito de Villanueva, tengo que madrugar demasiado para poder llegar o para poder entrar en mi horario. Entonces creo que podría ganar el de la puntualidad.
1: El mundial de la puntualidad.
0: Todavía pasando a traer a la suegra.
1: Obvio.
0: Y llevándola a dejar a su trabajo.
4: Que tenga buen día, papi. Y gracias por contagiarnos con su alegría todos los días.
1: ¡Te queremos, papi!
0: ¡Epa!
1: Qué bueno que estés escuchando el show de los papis con la suegra. Y
0: la suéter. Mira,
1: lo único que sí estamos ahí, ven. También hay que hacerle un su llamado a la conciencia.
0: Lo pensé, ya sé lo que vas a decir.
1: Como que uno de mis favoritos.
0: Ajá, exacto.
1: Mi
0: lo pensé
1: programa
0: también.
1: Favorito. Aquí solo nos gana el club de Mickey Mouse.
0: Ajá. Y
1: Shusha.
0: El club de Mickey Mouse es el Playhouse. Disney.
1: El club de Mickey Mouse era cuando estábamos niños todos.
0: Ah, bueno.
1: Y el
0: Shusha.
1: Nubeluz.
0: Ah, bueno, sí.
1: Son los únicos.
0: El show de Shusha. Pues,
3: hubo un baile hace años de una gaseosa oscura y fuimos 100 parejas bailando. Cada 3 horas nos daban 15 minutos para hidratarnos, descansar, asearnos y comer. Entonces ahí fue donde comprobé que aguanté 30 horas. El ganador o los ganadores aguantaron 44.
1: ¿Qué?
3: Aclaradas las dudas.
0: Pero ya seguramente ya estaban bailando, así solo moviéndose un poquito.
1: ¿Cómo se llama ese baile que siempre le digo que hacen así?
0: ¿El duranguense?
1: Sí, ajá. Eso. Así estaban bailando todos. Es pura cansado. Momia tiesa.
0: Es bien cansado.
1: Pero no requiere de talento.
0: Yo lo he intentado y casi se me sale el corazón. 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
0: Μην η παπή Καμίλα, μην η παπή Μάχο, μην η παπή Γαέλ. Μην η παπή Γαέλ, τότε στα, μην η παπή και με φάλτα Πάουλα. Μην η παπή Μία και νοέ Μία, μία Μαρσέλα. 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Μην η παπή Μαρτίνα, Άντζι Γέιλινγκ. Μην η παπή Κρίς και βάκο Παύλο Λόγκο. Μην η παπή Παουλίνα, Ιγνάσιο, Έμελι, Πάουλα, Ρεχίνα. Μην η παπή Δαβίδ, Χουακίν και Παμέλα. Por lo menos.
1: Y uno. Que se aparezca, por favor.
0: Manden entonces su nota de voz al 5514-7777. Queremos saber, mini papis también, ¿qué mundial ganarían? ¿Sabes quién nos faltó?
1: ¿Quién?
0: Mini papi Ana Paula.
1: Ana Paula.
0: Ese de la familia Tobar Uclés.
1: ¡Pasa!
0: ¿Se lo recuerdan? Vale.
1: Bueno, ¿saben qué, papis? Yo sé que el lunes es difícil, pero hay que meterle energía. 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
0: Notas de voz, ¿qué mundial ganarías? Ya venimos con más del show de los papis en la Mega.
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papis. Y tenemos las notas de voz de la pregunta que le hicimos hoy a nuestros papis, que es, ¿qué campeonato podrías vos ganar? ¿Qué mundial? Pues yo podría ser el campeón mundial de la buena suerte, papi. A mí, ajá, me pasa de que yo me encuentro dinero tirado, de que llego a algún lugar y me regalan algo.

0: platos, de todo.
1: Soy múltiple galardonado.
0: ¡Épale!
2: Hola chicos, buenos días. Yo me ganaría el primer lugar de la fidelidad de escuchar
1: Hola,
2: la Mami
1: Clau.
2: Son
1: qué
2: mis
1: linda.
2: Favoritos, los únicos. Saludos,
0: amo,
2: feliz inicio de semana.
0: Amo,
2: el saludo, Papi Clau.
1: Te queremos, Papi Clau. Un besote, tan linda Papi Clau, siempre nos escucha.
0: Sí, es cierto, eso sí. ¿Sabes qué, Papi?

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1: Buenos días, papi.
2: Hola, mini
1: papi Paula.
2: Papi Paula.
1: Yo ganaría el mundial de convencer a mi mamá de tener mascotas. Adiós.
2: ¡Hala! ¡Qué bueno, papi! Mira.
0: ¿Cuántas?
2: Tenés que pedir varias.
0: ¿Cuántas
2: si
0: mascotas?
2: Si ya tenés un perrito, pedí gato.
0: Abner, todavía están esas de seguir convenciendo a su mamá. De
2: si ya tenés gato, pedí perica. Si tenés perica y gato y perro, pedí tortuga.
0: Y las mascotas llaman más mascotas.
2: Si ya tenés mascota de tortuga, pedí tortuga de tierra.
0: Ajá. Y si tenés tortuga de tierra, pedí un caballo.
2: Una mi parlama, quiero ver.
1: Ajá. Soy
2: Hola, Génesis.
1: No les podía escribir porque tenía mucha hueva.
2: ¡Ay! ¿Qué pasó, papi Génesis?
1: Espero que ya termine rápido el año. No quiero
0: estudiar.
1: No quiero tener tareas.
2: Ya no más.
1: Solo estudiar ya. Por favor.
2: Te queremos, mini papi Génesis. Mira, yo sé que todos los mini papis, porque a principio de año, un noterío de voz que nos mandaban. Ahora, ¿cómo cuesta que manden?
0: Lo que pasa es que ya están cansados. Y eso que acaban de salir de vacaciones de medio año.
2: Pero no, mini papis, ánimo. Ya les falta poquito.
0: Acaban de terminar su vacación de medio año. Ahorita deberían de tener la energía
2: renovada. Tenemos un catizumbal de notas de voz.
0: Sócalas, pues.
1: Papi, papi Daniela. Y yo ganaría el mundial de comer Nutella.
2: ¡Ah! El mundial de comer Nutella.
0: El mundial nuteloso.
2: Ella sería la Nutelovsky número uno del mundo.
0: ¿Sí?
3: Buenos días, papi.
2: Hola, papi Carly.
3: Bien, pues muchísimas gracias siempre por transmitir esa buena vibra hacia nosotros, ¿verdad? Porque ya lunes pues estamos pesaditos, pero ustedes nos mantienen con aquella actitud positiva. Eso se los agradezco bastante. Yo ganaría el mundial, digo yo, pues de baile, porque yo sí soy mera bailurquense, dijeron por ahí. Entonces, en eso creo yo que me ganaría.
0: Tenemos competencia de baile.
3: Pues, les deseo un bendecido día, buen inicio de semana, y para todos los que van escuchando la radio, pues que tengan un excelente día, pues Dios les bendiga.
2: Besitos, papi Carlis, con esos ojazos.
0: Aquí tenemos entonces competencia de baile, duelo a muerte, salto de
2: el tigre,
0: de la tercera cuerda, máscara contra cabellera, hasta que los cuerpos se agoten y una de las dos muera en
2: no,
0: la
2: papi,
0: pista de
2: no,
0: baile.
2: No. Como que son mantis religiosas.
0: Ajá, hasta que
2: se queda ahí.
0: Ya no puedo más.
2: Con la canilla ya.
0: Toda
2: llena de ácido láctico.
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4: Buenos días, papi. Feliz inicio de semana, bendiciones.
2: Igualmente, papi Helio.
4: Papi Helio y papi mía, pues... yo creo que gané el campeonato de encariñarme con las personas.
2: Encariñarme.
4: A las personas que quiero mucho, les agarro mucho aprecio y cariño. Pero no todas las personas pagan bien a veces.
0: Eso sí es cierto.
4: Hay muchas personas traicioneras.
0: Eso sí es cierto, papi.
4: Que tengan un excelente día aquí transitando de la carretera que va de Boca del Monte hacia el Hincapié. Pues bastante fluido el tráfico, tres carriles hacia arriba. Feliz lunes, papi. Bendiciones, saludos, éxitos.
0: Porque sentí que esa nota de voz de papi Helio iba tirada con onda. Esa llevaba nombre.
2: Llevaba doble. La doble, chicos, la abrieron, la doble.
0: Papi, ¿sabe que este fin de semana?
2: Dígame.
0: Voy a agarrar camino.
2: ¿A dónde?
0: Me voy al Salvador.
2: ¡Ay, Dios!
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2: Vamos a escuchar más notas de voz.
1: Hola, papis.
2: Hola, mini papi.
1: Yo gano el
2: David.
1: Mundial de no hacerle caso a nadie.
0: Eso.
1: Adiós.
2: A mí nadie me va a gobernar.
0: Nadie me manda nunca en la vida.
5: Hola, papi, soy papi Angie y yo ganaría el mundial de escuchar el show de los padres.
2: ¡Eso!
5: Todos los días los escucho, aunque no mandemos audio, siempre los escuchamos.
2: Pero mándenos
5: ahorita
2: sus
5: le toca
2: audios,
5: a papi
2: es que nosotros las queremos
5: Hola,
2: mucho.
5: Hola, yo soy papi Jaylin y yo ganaría el mundial de los peluches.
2: ¡Woo!
1: en mi cuarto porque toda mi cama está llena de peluches. Casi ni quepo. Adiós.
2: Casi ni quepo.
1: Les extrañamos.
2: Te queremos.
1: Este audio fue mandado por Papi Angie, por Papi Jaylin.
0: Y los besitos, corazoncitos.
2: Mire, pues les voy a contar algo, papis. A todos los papis Stitch y minipapis que escuchan este tan gustado programa matutino. Este programa está creado para ustedes.
0: Está fundado.
2: Está fundado sobre los cimientos de papis y minipapis que han venido por años escuchando este programa.
0: Eso sí es cierto.
2: Y este programa es como un carro, ¿saben? Que necesita gasolina.
0: Ajá.
2: Y esa gasolina son todas sus notas de voz y mensajes todos los días.
0: Ajá.
2: Porque cuando ustedes dicen, ay, no voy a mandar nota de voz.
0: Uh-huh.
2: Y alguien más en su carro dice, ay, no voy a mandar nota de voz. Y alguien, ay, no tengo ganas de mandar nota de voz. Y entonces nosotros nos quedamos sin notas de voz. Y entonces decimos, la gente no oye el programa. Y entonces cuando la gente no oye el programa, ¿saben qué va a pasar?
0: ¿Qué?
2: Se va a acabar.
0: Bueno, ¿sabes?
2: Se va a acabar eso este sí es programa. Y cuando les
0: doy fe.
2: Cuando les claven otra gente.
0: Uno no sabe lo que tiene hasta que lo pierde.
2: Bye. Solo les quiero decir encarecidamente que por favor manden sus notas de voz. Pero interactúen con nosotros, los queremos mucho.
0: Ah, qué bonito, qué bonito. Pero ¿sabes qué uno sabe también?
2: Dímelo.
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2: Uno sabe. Papi, tenemos varias notas de voz. Y si ustedes escuchan el tucum, tucum, cada vez que entra una nota de voz es porque ya le di desactivar y no se desactiva. Ya vamos a ver por qué.
6: Hola, papis. Pues yo me ganaría el mundial por ser un barril sin fondo. Demasiado charra, papis. Saludos. Besos, Samner.
2: Besos, my love.
0: Ah, tiene aguante.
2: Mira.
0: Tiene aguante, va.
2: Logra.
7: Hola, buenos días.
2: ¿Qué dice Papi Gael? Buenos días.
7: Gael. Yo creo que gano un campeonato de jugar Roblox.
0: Eso. Bye.
2: El gran campeonato de juego de Roblox.
0: El robloxista.
2: Ahí está, mira.
8: Hola, papi. Yo soy Papi Paulina y Mundial del Baile.
2: El Mundial del
9: Hola,
2: Baile.
9: Hola, soy Papi Ignacio.
2: Hola, Nachito.
9: El Mundial de Fortnite.
0: ¡Épale!
2: Qué cool, papi. Imagínate tener un campeón de Fortnite aquí entre nosotros.
0: Entre nosotros, qué bonito sería. Yo sería su papi.
10: Hola, papis. También tengo un amigo que aquel sí se llevaría el primer lugar, muchacha.
2: ¿De qué?
10: Abriendo latas y botellas. Viernes, sábado y domingo.
0: Mejor que empieces de jueves.
10: Saludos, Carlos Antonio Galindo Carrillo.
2: Con todo y los apellidos.
10: Hasta Ciudad Vieja.
0: Allá sabe, aquel sabe de qué pata cojea, mira.
2: Le conoce ya todo.
0: Le conoce, papi. La maña.
2: Ajá, tal vez aquí, mire. A ver, vamos. Yo voy.
0: ¿Sabes qué? En lo que usted está ahí solucionando todos esos temas, yo les tengo soluciones para su vida.
2: A ver.
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2: Tenemos más notas de voz. ¿Sabe que el fin de semana ahí estuvo Laurita?
0: Ajá.
2: Y vi las motos, papi. ¡Qué
0: motonas!
2: Ya me iba yo para Construcemaco.
0: ¿De una vez?
2: Voy a hacer yo mis 10 pasos.
0: Ahí estamos cerca.
11: Buenos días. Yo creo que ganaría el mundial de la explotación laboral. Un saludo
2: por
11: a
2: explotado,
11: mi esposa
2: por explotador.
11: Y a mi que va en camino a su colegio, María André y Rosemary, las amo.
0: ¡Eso!
2: ¡Saludos, papi! Vamos a ir a una chicas. Pausa comercial y venimos con más de sus notas de voz a través de WhatsApp 5514-77. Es que no funciona.
0: Ah.
2: Oí eso y a mí me partió el corazón. Pero ¿sabes qué es lo que me hace feliz? Que siguen mandando notas de voz. ¡Ya venimos!
0: ¡Épale!
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0: Estamos de regreso en el show de los papis. Tenemos varias notas de voz. El tema de hoy, ¿qué mundial ganarías vos?
1: El mundial de la brutería.
0: Ahí está, por ejemplo.
1: Eso es lo que yo ganaría.
2: Buenos días, papi. Confirmo. ¿Cómo están? Soy la Hola, mamá papi. De mi papi Regina. Y Regina podría ganar la Copa del Mundo en hacer las cosas despacio. Peor cuando vamos tarde.
0: Ay, no,
2: todo
0: papi
2: lo hace
0: Regina.
2: Despacio, papi.
1: La más paciente.
2: Saludos.
0: Tan linda, papi. Pau, te queremos.
1: Las queremos a las dos.
3: Hola, papi. Hola, papi. Yo soy mi papi Regina.
1: Hola, Regina.
3: La Copa del Mundial de mi mamá sería lo olvidadizo porque todo lo olvida. Hoy se olvidó de ponerle hoyos a unos uniformes.
2: Agujeros a unas hojas de un trabajo, papi.
1: Las amo a las dos en el carro, ya me las imagino.
0: También, papi, me encantan.
1: Ahí peleando en el carro.
0: ¡Las queremos!
1: No, pero es que tú, mamá, es que tú no le pusiste los agujeros. Vaya, pues, va.
0: Y voy a decir, papi, Regina, no me dijiste que le pusiera agujeros. Pero ¿cómo no le vas a poner si así tiene que estar siempre?
1: Que todo el mundo lo sabe.
0: Ajá.
1: Todo el mundo lo sabe.
0: Tenemos más notas de voz, 5514-7777. ¿Qué dicen los papis y mini papis?
3: Hola, papi. Yo sería campeona mundial de caerle bien a la gente. ¡Epa! Y hacer muchos nuevos amigos en mis demás colegios. Y
1: ¡qué
3: adiós,
1: alegre!
3: Papi. ¡Los quiero!
0: ¡Te queremos!
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0: Mira, dice mini papi Dylan en el mundial de dormir. Y mandan una foto, va más derretido.
1: Pero va bien cuajado. Papi, cuajisnice.
0: Mira, si vos dejas un helado en el sol, tiene más fuerza que papi Dylan ahorita.
4: Hola, papi, soy papi Julián.
0: Hola, papi Julián.
4: Ganó el mundial de las matemáticas.
0: El mundial de las matemáticas. Ahí sí me da, pero chiporroteo. A mí, papi,
1: sí,
0: yo
1: a
0: no
1: mí
0: podría.
1: También.
5: ¿Qué onda? ¿Qué onda? Papi,
0: ¿qué huele, papi?
5: Me saluda Cristian Vázquez. Eso, aquí, pues, yo ganaría el mundial de la borrachería.
1: ¡Qué padre!
5: Saludita, que diga buenos días.
0: Mira, esta semana, les quiero contar
1: que... la sangre, papi.
0: Esta semana es el cumpleaños de papi Chepe, el sábado.
1: Eso sí es cierto.
0: No le van a poder ganar, papi. No hay persona que le gane en el mundial del guaro a Chepe.
1: Pero solo es esta semana.
0: ¿Mm?
6: Hola, papis. Buenos días. Yo ganaría un mundial, pero por mi gajera.
0: Sí, papi, pero es que ¿por qué somos así?
7: ¿Pasa? Hola, papis.
0: Hola,
7: yo
0: papi.
7: Yo ganaría el campeonato de mantener mis uñitas arregladas.
1: Eso, qué bonito,
7: es algo
1: que me gusta
7: no me
1: eso.
7: Puede faltar,
0: es que la papi Stacy, espero.
7: Canasta básica.
1: Me gusta
0: es
1: eso.
0: Coqueta, mira, y se va al puerto y ahí va sus uñas, ¿ve? Temáticas. Temáticas. No, pero ahí tiene su foto en el puerto.
1: Ah, güey. Bueno.
8: Buenos días, papi. Buenos días, buenos días. Fíjense, muchachos, definitivamente pues yo me ganaría el trofeo al caer bien de la oficina.
0: ¡Asa!
8: Gracias a Dios, con todos me llevo bien, todos, a todos les tengo un gran aprecio y yo siento ese mismo aprecio hacia mí y pues ese sería el trofeo que yo ganaría, muchachos. Saludos.
1: ¡Épale! Gracias, papi.
0: Me
1: saludos.
0: Gusta porque dice, a mí me caen bien todos, a todos les caigo bien y a mí me caigo bien yo también. Entonces
1: yo soy la mera tos.
0: Soy la mera nota.
9: Hola, papi, soy Juan Marcelo. Yo ganaría el mundial de colección de Hot Wheels. Tengo demasiados. ¡Dios!
1: ¡De Hot Wheels!
0: ¡Hot Wheels! ¡Hot Wheels! ¡Wii! Tenemos más notas de voz.
10: ¿Qué onda, papis? Buenos días. Feliz inicio de semana.
0: Igualmente, papi.
10: Pues, papis, yo les cuento de que yo sería el campeón mundial en ser quejoso en el tránsito.
0: ¡No!
10: Pero es que la verdad es que la gente se pasa, hombre. Por lo menos una vez en su vida deberían de darle la leidita al reglamento de tránsito. Éxitos, papi. Feliz día, papi Johnny.
0: Una su leidita.
1: Dale,
0: no
1: una su leidita.
0: Mal,
1: eso está bueno.
11: Buenas, buenas.
0: Hola.
11: Excelente inicio de semana, papi.
0: Igualmente,
11: pues
0: papi.
11: Yo sería la campeona de dormir profundo y en cualquier lugar. Tiene que ser un ruido muy fuerte para que pueda despertar. Pero me despierto y me asusto y vuelvo a dormir profundo.
0: La papillé se asusta.
11: Ay, saluditos, papis. Besos en sus bocas, papillés.
1: ¡Ay, qué rico!
0: Besos en tu boca, papillés.
1: Me gusta, me gusta, me gusta, me gusta, me gusta.
12: Hola, papi, yo soy el supercampeón de Free Fire, un juego
1: Free Fire.
0: The Free Fire. Street Fighter.
1: No, Free Fire.
0: Ah, no, yo creí que era.
1: No, no es lo mismo.
0: Street Fighter.
1: No, no es lo mismo.
12: Buenos días, espero que estén muy bien. Ya estamos llegando al colegio, pero quiero enviarle un gran saludo a mi papá, Kevin. Lo amo, díganle que lo amo mucho. Adiós.
0: ¡Epa, Kevincito! Papi, imagínate que tu hija te mande tu nota de voz.
1: ¡Qué bonito!
0: Ya no voy a trabajar, me voy al colegio y le voy a traer.
1: Voy de una vez, la voy a traer.
13: Hola, papi.
0: Pizza todo el día.
13: Yo soy mini papi Sofi, y de lo que yo ganaría un mundial fuera un mundial de matemáticas.
0: ¡Eso! Bye. ¡Qué pilas, mini papi Sofi!
1: Me agrada mucho.
14: En esas vamos, papi, en medio del tráfico. Matándonos de la risa de todo, papi. Saludos para ustedes, qué bonito programa. Gracias por hacernos menos
1: que el
14: tráfico.
0: Las queremos, Pau y Regis.
15: Hola, papis, buenos días.
0: Buenos días.
15: Un gran saludo y les quiero contar que yo me ganaría el mundial de la que se encachimba súper rápido.
0: No, hombre, pero ¿por qué, papi?
1: Ah, vaya.
16: Hola, qué papis, brava. Aquí está, piensa y piensa de qué podría ganar. Y este premio no me lo llevaría sola, estoy segura que me lo llevaría junto con mi mejor amiga Andrea. Si estás ahí, nos ganaríamos el premio por mandar muchas notas de voz. Podríamos tener un podcast juntas.
1: Mira. Ah, ella solo

0: solo se comunican por medio de notas de voz.
1: Solo así se hablan.
0: Notas de voz, ¿sabes qué?
1: Pero no se llaman.
0: Yo he visto gente que se manda notas de voz de hasta 5 minutos, porque es lo que te permite Instagram. Yo he mandado.
1: 5 minutos en Instagram. Sí, Instagram. Notas de voz en Instagram. What the fuck? ¿Sabes qué? Yo valoro mucho que nuestros amigos de WhatsApp tengan transcripción de audios.
0: Ajá.
1: En Peromacin, en cambio, yo utilizo WhatsApp Business.
0: Ajá.
1: Y ahí no hay, no hay transcripción.
0: No existe.
1: Por lo menos no para Guate, por lo menos.
2: Así es, papis.
1: Hola.
2: Yo quiero ganar el mundial con la chica que dijo que mantenía siempre sus uñas arregladas.
0: ¡Epa!
2: Que me hable.
1: Es que porque es así, papi. Mira, tirando líneas.
2: Saludos, papi, inicio de semana. Alejandro, te saluda.
0: ¡Saludos, Alejandro!
1: Si viera en nuestro chat, dice Amelia, mira, socado de notas de voz, papi. Pero porque son así.
0: Notas de voz que...

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1: Ay, Dios, si me abro mi micrófono yo mismo.
0: Ahí está.
1: Tenemos la última nota de voz del tema de qué mundial ganarías vos.
2: Hola, papi, buenos días.
1: Hola.
2: Si yo pudiera ganar un mundial, sería el de ser una persona demasiado fría. El de la indiferencia. El de ser una persona demasiado orgullosa.
1: Wow.
2: Y también de ser despreocupada, y no porque las cosas me den igual, sino porque yo digo, si las cosas tienen solución, ¿para qué me voy a preocupar? Yo no me voy a preocupar por lo que no tiene solución. Y si tiene solución, también ¿para qué me voy a preocupar? Si tiene solución, entonces que pase lo que tenga que pasar. Así
0: soy
2: yo.
0: ¿Para qué?
1: Te queremos, papi, un abrazote. Ahí está, mira, es fría, intempestuosa.
0: Fría, sus besos fríos como la lluvia.
1: La lluvia. Bueno, es momento, papis, de pedirles su reporte del tránsito. ¡Wii! Queremos saber cómo están las calles de nuestra ciudad. ¿Qué está pasando allá afuera? ¿Hay o no hay tráfico? Repórtenlo a través de notas de voz al 55-14-7777.
0: Bueno, papis, ya saben. 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
1: Pilas, entonces, manden su reporte del tránsito ahora mismo a través de WhatsApp como una nota de voz. No importa si ustedes están en donde hay mucho tráfico o donde no hay nada.
0: Sí,
1: lo que importa
0: reportar.
1: Es que reporten, ¿va? Díganos si ven algún percance, cualquier cosa. Si andan en la Tulamzul, la Tanasiotzul, la Petapa, la Boca del Monte, la Típic Tubaco Tomsa, Puente Quitacalzón 1 y 2.
0: Ajá.
1: En Tinco, vienen de Misco, vienen de la Tona Tinco, de la Tona Tiete.
0: La Tona Tiu.
1: La Tona Tiu. Donde sea que ustedes estén.
0: Bueno, nos mandan su reporte a través del WhatsApp 5514-7777 y nos dicen qué onda. Queremos saber si está socado o no está socado para saber por dónde nos movilizamos, ¿va?
1: Ya venimos con más del show de los papis. Ustedes
0: no le cambien.
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0: Vaya.
1: Hola, papi, buen día. Les comento de que la salida de lo de Diegues hay bastante tráfico, así que anticipen su salida. Buen día.
0: Buen día para ti también, papi. Te queremos mucho. Tenemos varias reportes de tránsito. Me parece que hay mucho tráfico.
2: Hola, papis. Buenos días. De San Cristóbal para las Charcas. Está socado, papi. Socado.
0: Está socado.
3: Está socado.
2: Saludos, papis. Feliz inicio de semana.
0: Te queremos, papi. No sé si este es reporte.
4: Dícenos, papis. Nuevamente, Cristian Vázquez aquí, pues, reportando el tránsito.

0: aquí vamos con la mejor actitud, escuchando la Mega 107.7. Saluditos.
1: Saludos, papi lindo, te queremos.
2: Te queremos, papi, te queremos. Te queremos.
3: Hola, papi, es aquí apoyándolos, reportando el tráfico.
1: Eso.
3: Hacia el sur, en Amatitlán, mucha ya se hace cola para pasar ya.
2: Es.
3: Esto con el tiempo va haciéndose más tedioso. La pasada de cada pueblito siempre hay tráfico. A veces hasta más de media hora y a esta hora saliendo hacia el sur. Con dirección hacia Tiquizate.
2: Tiquizate.
3: Saludos.
2: Saludos.
1: Saludos, papi lindo. Te queremos.
2: No cambies.
4: Buen día.
1: Vale.
3: Tiquizate.
2: Tiquizate.
3: Saludos.
2: Saludos,
1: saludos, papi lindo, te queremos.
2: No cambies.
4: Buen día.
1: Vale, Zorro.
4: La

0: está súper cargado. Reportó para el show de los papis, Papi Johnny.
1: Papi Johnny.
2: Te queremos, Papi Johnny. No le, no cambies.
3: Hola,
2: le
3: papis, cambies. ¿Cómo están?
2: Hola.
3: Ah, yo estoy aquí queriendo salir, que voy para Zacapa. Y la calle Martí está horrible, de verdad, espantosa. Y realmente sí me hice como una hora más solo para pasar la Martí, ¿verdad? Entonces, sí, esto está terrible.
1: Está socadísimo.
3: Para ustedes reportó Papi Mila.
2: Papi Saludos, Mila. Papi Mila.

0: tráfico. Bendiciones y éxito. Si usen el cinturón.
1: Éxito. Usen el cinturón. Te queremos, papi.
2: Éxito. Hola, papi. Buenos días. No, solo reportando que el Boulevard San Cristóbal está fluyendo increíblemente. Reportando, papi Su.
3: Saludos.
1: Te queremos, papi Su.
3: Está difícil, vos. Está difícil.
1: Hay un montón de reportes. Eso quiere decir que hay mucho tráfico.
4: No, papi. Yo no mando muchas notas de voz, pero soy su fiel oyente.
3: Así qué bonita.
4: También soy activa. la Atanasio, como siempre, full complicada, papis. Paciencia a todos. Adiós, papi Eve.
1: Adiós, papi Eve, te queremos. Tenemos aquí más reportes.
5: Buenos días. Hay tráfico fluido desde Santa Elena 3 hacia el redondel de la Atlántida. Lo mismo de siempre. Vengo desde Santa Elena 2, pasé el Limón normal, o sea, ya venía feliz, pero no, aquí, pero no. Como todos los días, aquí se trunca la felicidad y empieza siempre el meollo del tráfico acá, aquí empieza. Y esperar unos 7-10 minutos hasta llegar a la Atlántida zona 18, a redondel. Jesús, entonces... Ese es mi reporte. Gracias, papi. Para ustedes.
1: Te queremos, papi Ingrid.
3: Qué barbaridad el tráfico. No lo queremos.
1: Está,
3: más.
1: Pero
3: odiamos,
1: bárbaro.
3: Odiamos el tráfico.
6: Hola, papi. Buenos días. Aquí reportando para ustedes, papi Vanessa. Pasadito del Pacific de Vista Hermosa, hay una persona tirada en la acera porque creo que lo atropellaron. Entonces no hay bomberos todavía. Está tirado en el suelo. Ya está coordinando Metra para que no se haga tráfico, pero siempre se hace tráfico. Entonces tomen sus precauciones. Está del lado derecho del carril derecho.
1: Ajá. Ok, gracias, papi, por este reporte. Tenemos una nota de voz de papi Esdras.
7: Hola, papis, buenos días. Hola. Hola, Alice, hermosa, está hasta el queque. Reporto Pacho, papis, papi Esdras.
3: Hasta el case. Tenemos más notas de voz.
8: Buenos días, papis. Solo para reportarles, carretera El Salvador está full para arriba y para abajo.
1: Es el papi tío Edgar.
3: ¡Es hombre, apareció!
1: Está full para arriba, para abajo, así que yo me voy al car.
3: Ya llegó el que andaba usted.
9: Hola, papis, buenos días.
1: Hola.
9: Voy por zona 15, Vista Hermosa, y está socado. Feliz día, papis, reportó para el show de los papis, papi Stacy.
1: Saludos, papi Stacy.
3: Saludos, te queremos, papi Stacy.
1: Tenemos más reportes.
3: Stay, no.
10: Hola, papi. Stacy.
1: Papi Rebeca.
10: Fluyendo, pero sí hay carga vehicular. Reporto para el show de los papis, papi Rebeca.
1: Gracias, papi Rebeca. Y gracias a todos los papis que reportaron el tránsito. Aparentemente sí está complicado.
3: Está socado.
1: Pues, en todos lados, papi.
3: Pero la verdad es que gracias a todos los papis por su reporte. Sabemos que está difícil, pero al final esto nos aporta a nosotros al programa porque ustedes están más tiempo con nosotros.
1: Nos gusta. Gracias a todos por su reporte del tránsito. Vamos a seguir con más de la programación de la Mega 107.7. Sí. Ustedes no le cambien.

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1: Estamos de regreso en el show de los papis y ahora vamos a opinar en la controversia.
2: La controversia del día.
1: La controversia del día. Miren, papis.
2: Ajá. Antes de la controversia, antes de todo, les recuerdo.
1: Antes de entrar en materia.
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1: Vamos a entrar en materia de la controversia del día y es una noticia que se volvió viral la semana pasada.
2: Ajá.
1: Seguramente algunos de los papis ya la habrán visto, pero ¿sí? Resulta que una profesora, una maestra, esto fue en Honduras, se volvió viral luego de que saliera a la luz un video tomado por una alumna en donde la maestra se está enfrentando a otra alumna.
2: Ajá.
1: ¿Sí? Entonces hay una alumna que está grabando. Y otra alumna es la que está discutiendo con la maestra.
2: Ajá, o sea, alguien las grabó.
1: ¿A alguien las grabó?
2: Grabó el percance.
1: Exacto. Y resulta que esta maestra, y este video se volvió viral, porque la maestra le dio una cachetada a la alumna.
2: Ajá.
1: La abofeteó durante una discusión dentro del salón de clases.
2: Claro.
1: Esto sucedió en Honduras, como les digo, en Morazán.
2: Ajá.
1: Se llama el lugar, es el departamento de Lloro, allá en Honduras.
2: Okay.
1: Y luego, pues, el video se volvió viral, pero se volvió más viral aún cuando se conoció que fue presentada ante un juzgado la profesora que se hizo viral por haber dado esa cachetada y va a enfrentar un proceso judicial, según lo indicó ya su abogado y demás, por haber hecho esto, ¿no?
2: Ajá.
1: Entonces resulta que la maestra alega con la alumna y le dice, contestame, deja de contestarme, que no sé qué, ¿por qué me contestás? ¡Cállate la boca! Le dice, ¡cállate, chico, jetona!
2: ¡Cállese!
1: ¡Cállese, deje de estar contestando!
2: ¡Cállese!
1: Y en una de esas, le da una bofeta. Ahora, de esto se desprenden muchísimas cosas. Primero, lo desmedido, digamos, de la acción de la maestra.
2: Ajá.
1: Segundo, el video, digamos, lo graba, como te digo, esta otra alumna, a la que también le para alegando y le arrebata el celular.
2: ¿Sí?
1: Y la alumna le dice, ¿pero yo qué estoy haciendo? ¿Yo qué estoy haciendo? Es más, le voy a poner el audio del video. Déjeme ver si logro ponérselo. No, todavía no. Ajá.
2: Bueno, la cosa es que le llama la atención. A ver, a todo esto yo también creo que del video, ahora con todo lo de los videos se pueden sacar, o sea, de contexto a la conveniencia de los involucrados, digamos, ¿verdad?
1: Ajá.
2: No está todo el video, no sabemos cómo se comporta la alumna en la clase siempre, si es de las contestonas, si es de las rebeldes, las que son abusivas, que insultan a los maestros, no sé, porque hay de todo. No estoy diciendo que ella esté haciendo algo bueno o algo malo, pero no tenemos todo el video, no podemos juzgar exactamente, solo con lo que podemos ver.
1: O aún si está el video, digamos, no está toda la discusión, no sabemos cómo empezó. Ajá. Ahí está, oiga.
3: ¡Cállate la jeta! ¡Cállate la jeta! ¡Cállate la jeta! ¡No te la calles! ¡Cállate la jeta!
1: Ahí, eso que vieron ahí de último.
2: Era la cacheta.
1: Es la cacheta. Ahora, vamos a hacer aquí la del abogado del diablo.
2: Ajá.
1: No es que le soque así, que vos digas qué
2: no.
1: Gran golpe le metió. No. El principio, creo yo, es... el principio en el cual ella se basó para hacer eso es lo que están juzgando. Ahí sigue, digamos, la... Ah, bueno, se revisó, espérenme.
3: ¡Cállate la jeta!
1: ¡Ahí está!
3: ¡Cállate la jeta!
2: ¡Cállate la jeta!
3: ¡Cállate la jeta!
2: ¡Cállate la jeta!
3: ¡Cállate la jeta!
1: Le da como un zape en la cabeza, más que una cachetada.
2: Sí, ajá.
3: Con tu papá me gustaría hablar, ¿oíste? Vaya, pues, llámalo ahorita.
2: Vaya, pues.
3: Llámalo y no es el teléfono, ni es la...
1: Entonces ahí la maestra se voltea y ve a la otra que la está grabando.
4: Ajá. Ve, yo qué estoy diciendo.
3: ¿Y no quieres que te revientes el teléfono?
1: Digamos, ahí le pega al teléfono y lo bota.
2: Ajá.
1: Bueno, si quieren ver el video, si quieren ver la noticia, manden la palabra video a través de WhatsApp. Aquí se los compartimos para que puedan verlo y tener ahí como el contexto de esto que está sucediendo. Ahora, la pregunta de la controversia de esto, señor Valladares, surge de decir qué tanto te debe corregir un maestro o hasta qué nivel puede llegar un maestro a la hora de corregir a un alumno.
2: Ajá.
1: En este sentido. ¿Qué pensás de todo esto? Y como decía Chepe, digamos, para tener una historia hay que considerar todos los vectores,
2: todo,
1: incluyendo,
2: claro.
1: No sabemos qué pasó antes, o cómo esta alumna se comporta en general. Ajá. No estamos diciendo que esté bien que le haya pegado. No, pero algo sucedió para que llegaran a ese punto.
2: Ok, entonces, yo creo que sí, o sea, para opinar y todo, pues deberíamos, para dar una opinión bastante acertada, deberíamos tener como todo. Pero, a ver, yo he sido parte y... ¿qué?
1: Juez y parte.
2: Juez y parte en todo esto. Porque yo he sido de los alumnos desastrosos. Yo fui un alumno de esos que decís... Madre, yo nunca hubiese querido darle clases a Chepe.
1: No,
2: pero
1: así mal.
2: También he estado del otro lado, no soy maestro claramente, pero he conocido niños o adolescentes que son un dolor de cabeza. Entonces decís sí. Como, madre, sí. Y hay papás también que son solapadores, digamos, y que dejan que sus niños hagan de todo y no les dicen nada. Entonces yo digo así como, ah, bueno, ¿qué podría estar pasando acá? Trato de ponerme en los dos lados. A ver, ¿qué opinan ustedes, papis? ¿Van a poder ver el video?
1: Sí, pues si ya les mandamos el video, véanlo y opinen. Manden una nota de voz al WhatsApp 5514-7777 para que pues nos digan qué ven en este video. ¿Qué piensan ustedes? ¿Se pasó la maestra? ¿Alguien tendrá alguna historia de cosas que les han hecho? Yo me recuerdo que había maestros antes que le tiraban uno hasta la almohadilla.
2: Ajá.
1: Desde donde estaban parados, le socaban a uno un almohadillazo. Si quieren el video, manden la palabra video a través de WhatsApp 5514-7777, solamente la palabra video. Ajá. Y si van a mandar su opinión, mándenla como una nota de voz al 5514-7777.
4: Yo estaba viendo esa noticia y oí una entrevista que dijeron que esa maestra siempre agredía a los alumnos. Y entonces, como que de plano, ¿verdad? Ya ellos se prepararon para tomarle el video,
1: sí.
4: El video a la cuando la maestra empezó a agredir a la alumna. O sea, siempre está agrediendo.
1: Ah, ok. Hasta ahí terminó su nota de voz.
5: Buenos días, papi. Yo creo que independientemente de cómo sea la actitud de la alumna, el maestro no tiene por qué tocarlos. Hay otras medidas para disciplinar. Una expulsión, pudo llevarla a la dirección o algo por el estilo, pero jamás tocar a un alumno.
1: Okay. Bueno, notas de voz al 5514-7777. Si ustedes quieren ver el video, manden la palabra video, les mandamos la noticia, ven el video, y si ven el video, manden su opinión. Ajá. Mándenla como nota de voz, 5514-7777. Vamos a hacer una pausa.
2: ¡Sóquela!
1: Y hablamos con más del show de los papis.
2: Pausa y volvemos.
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0: 8 de la mañana con 5 minutos. Estamos de vuelta en el show de los papis. Y tenemos la controversia del día. El caso de esta maestra hondureña se llama Perla Díaz.
1: Ajá.
0: La maestra que está enfrentando consecuencias por haberle dado una bofetada a una alumna que no sabemos qué tan buena gente sea o no como alumna.
1: Ajá.
0: Pero pues se volvió viral este video donde la maestra le está alegando a la niña y le dice, a ver, contéstame pues. Te voy a cerrar el hocico, vas a ver. Sácatelas.
1: Te voy a voltear el mascadero,
0: man. Y le mete un cuentazo. ¿Qué piensan los papis? Notas de voz a través de WhatsApp 5514-7777. Si aún no han visto el video y lo quieren ver, manden la palabra video y se los mandamos.
2: Pues mi mensaje es para esos papis. Si te llaman del colegio, si te dicen que tu niño molesta, que tu niño es prepotente, si te dicen que él es el problema, yo solo te quiero decir a ti, papi, que vos sos el problema, porque sos un papá solapador, sos una mierda como papá.
0: ¡Eh, papi! ¡Papi, calmado!
1: ¿Qué pasó? ¿Qué pasó?
0: Yo vivía muy bien y con... Todo iba tan bien.
1: Sí.
3: Buenos días, papi.
0: Sí, le voy a decir a tu mamá, ¿oíste?
3: Sí, yo creo que los maestros no están para educar, están para enseñar. La educación, los principios, los valores, todo eso, somos los padres los responsables de enseñarlo a los hijos en la casa. Y si hay algún alumno que se porta mal, que es rebelde y todo eso, pues para eso existen las llamadas de atención, pueden llamar a los papás, los pueden castigar, dejarlos en recreo o cualquier otro tipo de acción, pero no tocar a un alumno. Y mucho menos hablarles de forma grosera, porque la forma en la que esta maestra le está hablando a la alumna no es la forma correcta. Por muy enojada, por muy molesta que esté la maestra, no tiene la autoridad de tocarla, mucho menos de hablarle de forma grosera.
1: ¿Te acordás que antes a vos te iban a dejar al colegio y te decían, dale, o en alguna reunión con los maestros, yo se lo entrego aquí con todo y nalgas?
0: Sí.
1: Te decían a los maestros.
0: Ahora, ¿verdad? Yo le contaba a Chepe, yo estudié en colegios evangélicos.
1: Ajá.
0: Y en el primer colegio que yo estudié de esta índole.
1: Ajá.
0: Era un colegio en el cual dentro del reglamento del colegio, esto ya se los he contado anteriormente, incluía la forma de corregir a tus hijos. Ajá. Y decía incluso que en el colegio se creía que, digamos, si un alumno pasaba después, primero había llamada de atención, nota por escrito, una nota no sé qué, ya al llegar a las últimas, digamos, llegaba una parte donde ellos le decían darle vara al niño.
1: Ajá.
0: Entonces darte vara era literalmente que te van a la dirección. Te hablaba la directora, te explicaba que estaba haciendo algo malo, que no sé qué, que la necedad era, pues, digamos, como una conducta no deseada. Pero también te hablaban como que del lado espiritual de por qué uno puede llegar a ser necio y bla, bla, bla. Luego te parabas, ponías tus dos manitas sobre una silla, probablemente la silla sobre la que estabas sentado antes.
1: Ajá.
0: Y te daban dos paletazos con una paleta de madera.
1: Como de cocina.
0: Una paleta de cocina, pero de las grandecitas, digamos.
1: Ajá.
0: Y te daban, ¡pa! Un cuentazo en tu nalguita y luego, ¡pa! Otro en la otra. Obviamente, era algo, digamos, humillante. No te lo hacían frente a todos.
1: No.
0: Ni nada. Pero era una forma de corrección a la que los papás tenían que estar de acuerdo.
1: Ok.
0: Si tú no estabas de acuerdo, no era que no te dieran vara. No te dejaban inscribirte. O sea, era así como...
1: Que decir, bueno, si
0: así quiero. Es aquí, quiera o no. Ahora, con Chepe hablábamos fuera del aire para presentarles esta controversia. De castigos que se hacen, no necesariamente de golpear, pero sí hay castigos físicos. O sea, claro. Te mandan, por ejemplo, a dar tres vueltas corriendo en el campo.
1: Sí.
0: Se va a parar allá afuera en el sol.
1: Sí.
0: Te mandan a sostener algo así con los brazos en alto.
1: Ajá.
0: Yo me recuerdo que te ponían a lijar escritorios.
1: Sí, te ponían trabajo físico.
0: Digamos, algún tipo de trabajos, ¿cómo se dice esto? Cuando,
1: a recoger
0: cuando
1: basura. Social. A recoger basura después del recreo.
0: Ahora, pues no es lo mismo. Pero uno como papá puede no estar de acuerdo y decir, no, a mi hijo, yo le voy a pegar,
1: ajá,
0: yo lo voy a castigar. Corregir. Por ejemplo, he sabido de niños que los ponen a, te vas a parar allá afuera en el sol por estar hablando y no sé quién es cuánto, y se para desmayando el niño.
1: Ajá, le dio...
0: Insolación. ¿Y de quién es la culpa? ¿Del niño, del maestro?
1: ¿Del colegio?
0: ¿Del castigo, del colegio, del Ministerio de Educación que permite? O sea,
1: sí.
0: Esto abre puertas para muchas cosas. Tenemos varias notas de voz.
1: ¿Qué dicen los papis?
0: Les quiero contar... que estamos viendo con Chepe, ¿cuál podría ser la sanción y cuál es el delito, digamos, del que se le acusa a la maestra?
1: Ah, sí, sí, sí, que se le va a imputar a la
0: maestra. En resumen, a la maestra se le acusa de trato degradante, ajá, que es un delito según el Código Penal de Honduras,
1: ajá,
0: que conlleva entre 1 y 2 años de prisión, que puede ser aumentado por 1/3 de la condena en el caso de que la persona afectada
1: sea menor de edad,
0: tenga una enfermedad o una discapacidad. Además, el código impone de forma obligatoria la restricción de residir en el lugar de los hechos por el doble del tiempo de la condena de prisión.
1: O sea que si le dieron 2 años y medio, 5 no puede estar ahí.
0: Por 5 años no va a poder vivir en donde vive la muchachita. ¿Qué dicen los papis? Tenemos notas de voz.
1: A ver.
4: La educación inicia con los padres. Lamentablemente la nueva generación no sabe qué es educar a sus hijos. Entonces es donde sucede este tipo de agresiones. Sin embargo, no es lo correcto, pero sí es lo debido.
1: Ok. A mí yo me recuerdo, como les dije, yo sí era un estudiante
0: problemático,
1: sí,
0: complicadito,
1: pero era retador y así con los maestros, ¿sabes?
0: Sí.
1: Y me recuerdo muy bien que me pusieron de todo, o sea, me pusieron a barrer, me pusieron a recoger basura en los recreos, había incluso un profesor que cuando llegaba al aula solo me miraba.
0: ¿Afuera?
1: Me decía, mire, afuera, no lo quiero en mi clase. Yo no estaba haciendo nada, ¿verdad? Váyase afuera. Si quiere escuchar la clase, póngase allá afuera, mire. Y es donde pegaba el sol, va.
0: Ajá.
1: Ahí parado.
0: ¿Alguna vez te defendieron tus papás de estos castigos?
1: Sí, sí. Sí me defendieron. Mi papá me llegó a pelearse con un par de profesores ahí porque se habían excedido en sus castigos, ¿va?
0: Ok.
1: Que al final eso solo te daba más poder como niño de decir, madre, aquí viene mi papá y viene a defenderme.
0: El Socamaestros 3000.
1: Ajá.
0: Tenemos más notas de voz.
5: Papis. He visto el video y sí, la maestra se ve súper enojada y pelea con todos. Como que es una maestra agresiva.
1: Problema.
5: Y pues la alumna estaba contestando y todo, pero no era el caso para que le diera una bofetada. Podría haberle dicho que se saliera del salón o hacerle una nota, ¿verdad? Para que se la enviara a sus padres o levantar algo en la dirección. Y pues ahora los derechos humanos para los niños, pues, están para protegerlos, o sea, al final ellos son los que tienen la protección y como persona adulta y prudente, pues ella no tendría que haber hecho eso.
0: Es que en una pelea, una pelea entre un niño y un adulto, uno siempre tiene que recordar, el adulto soy yo.
1: Yo soy el responsable de este niño.
0: Mira, o sea, cuando uno es adolescente, uno es bruto.
1: Sí.
0: Uno es retador, uno se siente el dios, el rey del mundo.
1: Ajá.
0: Pero la otra persona tiene más control de sus emociones, o debería.
1: Debería
0: tener más control y decir, yo no me voy a poner a pelear con este pendejo. O sea, este va a decir cualquier cosa, va a hacer cualquier cosa.
1: No voy a ser yo la más fregada aquí.
0: Ajá. No solo eso, sino decir, o sea, mi mamá, por ejemplo, me dice, cuando vos eras chavito y me retabas, porque yo retaba mucho a mi mamá.
1: Ajá.
0: Ella me decía, me voy a poner a pelear con vos. Y todo
1: igual
0: me voy a enojar yo, decía ella.
1: Igual vas a perder.
0: Y de todos modos vas a perder vos.
1: Ajá.
0: Voy a gastar mi tiempo, mi energía. Entonces decía así, como yo no voy a pelear con vos. Voy a hacer algo que te afecte al punto en el que recapacites de lo que estás haciendo.
1: Ajá.
0: Y de que tenés que entender que a mí me tenés que respetar.
1: Claro.
0: Claramente, en algún momento, esa explicación valió gorro y me metió un cuentazo.
1: Claro, sí.
0: Quiero dejar constancia en esta acta.
6: Papis, a mí me pegaban con un chicote de tamarindo y uno mismo lo llevaba y nos jalaban las orejas y por eso no soy traumada. Estudiaba mucho para cuando me tocaba la pizarra y no pasar la pena que me pegaran, ¿verdad? Y ahora soy una mujer de bien, pues.
0: La maestra era la que te socaba, papi, sí, con chicote, que es un chicote de tamarindo.
1: No sé cuál sería el chicote
0: de tamarindo. Una vara del árbol de tamarindo, supongo.
1: No lo conozco, me imagino que
6: papis, a mí me pegaban con un chicote de tamarindo.
0: Ah, perdón, este es... Se traspapeló.
7: Hola, hola, buen inicio de semana.
0: Sí, es una vara.
7: En cuanto al video, no justifico a la maestra, ¿verdad? Porque ningún padre de familia quiere que traten así a sus hijos. Sin embargo, esta sociedad, estos niños que actualmente están estudiando, son muy consentidos o no tienen límites en casa, lo llegan a reflejar al colegio y la verdad es que los padres de familia exigen mucho a los maestros, sin embargo no cumplen con su rol de fomentar valores desde la casa. Entonces es muy triste la situación que se vive.
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0: Bueno, tenemos más notas de voz. Si ustedes no han visto el video, manden la palabra video, se los mandamos y ya pueden mandar su opinión. Vamos a ir a una pausa comercial y al volver, más de la controversia en el show de los papis por la Mega 107.7, Your Official Party Station.
1: No le cambien.
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0: Estamos de vuelta en el show de los papis, son las 8 de la mañana con 27 minutos. Tenemos varias notas de voz del video de la cacheta.
1: Ah, de la maestra. A ver, estamos en la controversia y la controversia se trata de qué tanto te puede corregir un maestro a vos en el colegio. Bueno, los tiempos han cambiado porque si vos escuchás a tus papás hablar de cómo los corregían en el colegio,
0: les aventaban las llaves,
1: les tiraban las almohadillas, les pegaban enfrente de los demás, les jalaban las orejas, les jalaban el pelo, los pellizcaban. O sea, antes sí era más, o sea, era así como, madre, a mí me reglearon varias veces y toda la onda y no sé qué. Y pues estaba bien para los papás, era así, igual te iban a dejar al colegio o a la escuela o al instituto, donde sea que estudiaras. Y al mismo tiempo que te estaban entregando en la puerta, le decían al maestro, se lo entrego con todo y nachas, para si lo tiene que corregir.
0: Ahora, ¿será que es algo que la gente también decía por decir? Como cuando uno dice...
1: Creo que era diferente.
0: Ay,
1: antes,
0: qué bonito, qué bonito tu suéter. No, esa vez aquí está a la orden.
1: Ajá.
0: Ah, es que yo cuando llego a mi casa, que es tu casa.
1: Ajá.
0: No te lo están diciendo en serio, es una cortesía. Claro, aquí está el niño con todo y nalgas, ahí lo cuida. Sí. Si cualquier cosa, para meterle miedo a uno que estaba ahí.
1: Ajá.
0: Pero tal vez te lo socan y no te va a decir, ah, pero usted me lo dejó con nalgas.
1: Pero eso también te hacía respetar al maestro, porque entonces sí ya lo veías como una autoridad, ¿verdad?
0: Claro.
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0: Tenemos más notas de voz, vamos a ver qué dicen los papis.
2: Papis, yo siento que ahí, bueno, creo que todos pensamos lo mismo, pienso yo, de que ahí las dos están parejos, o sea, las dos tienen la culpa. ¿Por qué? La niña porque chinche ahí molestando y no tenerle respeto a su maestra, al mayor, primero. Y segundo, la maestra también, o sea, como ustedes dijeron, o sea, ajá, uno ya está grande, ya está consciente de lo que está haciendo, lo que tiene, lo que pasa, lo que sucede y lo que ta. O sea, también la maestra
1: consecuencias
2: no
1: también
2: jugó bien sus cartas ahí, pero también la niña. Entonces ahí la verdad es que las dos se van parejo, pienso yo. No sé qué me dicen ustedes, papis.
0: Yo siento que ahora en todo lo que uno haga, en todo, en tu día a día, papi, tenés que pensar, aquí hay 5 por lo menos reporteros que me pueden grabar.
1: Ajá.
0: Porque ahora que todo el mundo tiene un teléfono y que
1: sí.
0: Yo creo que ya ni venden teléfonos sin cámara.
1: Ajá.
0: Por más chafa que sea, hay alguien que tiene la habilidad de grabarte y eso se puede hacer público.
1: Claro.
0: Lo que estás haciendo, te daría sin cámara.
1: Ajá.
0: Por más chafa que sea, hay alguien que tiene la habilidad de grabarte y eso se puede hacer público.
1: Claro.
0: Lo que estás haciendo, ¿te daría vergüenza o te daría orgullo?

0: la gente la paran echando, porque entonces todo el mundo ejerce presión de decir, miren, señores del tal lugar, lo que estaba haciendo Chepe.
1: Ajá.
0: Miren lo que hizo Abner, ¿qué van a hacer al respecto? Entonces los otros dicen, bueno, ni modo.
1: Hay que despedirlo.
0: Yo no te hubiera despedido, pero con todos los mensajes que estamos recibiendo.
1: Sí, y ¿sabes qué? Hay otra cosa que no estamos tomando en cuenta y que yo creo que también es un factor dentro del video.
0: Ajá.
1: Vos me dijiste en algún momento, las cosas no comienzan de la nada, o sea, van escalando.
0: Totalmente.
1: Entonces, yo considero que...
0: previo.
1: Ajá. Seguramente la alumna ha de ser así chinche, que friega y friega y friega y friega y friega, y que ha colmado la paciencia del maestro. Y lo que decíamos el otro día, puede ser que uno nunca sabe, la maestra tal vez estaba teniendo un mal día, le había cortado el novio, tenía problemas en la casa, no se pudo bañar.
0: Pasaron muchas cosas.
1: Cosa pudo haber pasado. Al final no es una excusa, porque vos sos la persona que debe, o sea, sos un maestro y la ética de tu profesión te dice que vos tenés que controlarte, pues, va a hacer lo que sea, lo emocional lo dejas afuera. Pero igual creo que sí, esto no es algo que pasó solo ese día, pues.
0: No es aislado.
1: No.
0: Ahora, de esto aprende uno varias cosas, por ejemplo, porque nos ha pasado a todos, creo yo. Estás en un momento en el que decís, me va a socar esta persona porque ya me tiene harto.
1: Ajá.
0: Pero pensá que, digamos, si la maestra no hubiera tomado esa decisión.
1: Ajá.
0: ¿Sí? Si hubiera mejor tomado acciones administrativas o lo que sea.
1: Si hubiera ido a buscar a la directora y la va a traer.
0: Sí, no sé, va. Cualquier cosa. Es más, pudo haber logrado, o sea, yo que la maestra pensaría, pudo haber logrado que echaran a esta patoja desgraciada, tal vez. No sé, no sé. Pudo haber logrado que echaran a esta persona del colegio. Pero en lugar de eso, con las decisiones que tomó, la volvió una víctima.
1: Claro.
0: Y al volverla víctima, ahora, no solo ella, seguramente perdió el trabajo.
1: Sí.
0: Se arriesga a perder su licencia de docente pública.
1: Ajá.
0: Probablemente vaya a terminar presa.
1: Sí.
0: Si no, por lo menos con una gran pena social, porque digamos, al final de cuentas, tal vez no termina presa, tal vez la condenan a un año, pero es conmutable a razón de no sé cuánto dinero.
1: Ajá.
0: Cosas así. Pero al final, la que termina más afectada social y legalmente es la maestra.
1: Sí.
0: Y digamos, el colegio puede decir, sí, es cierto, la alumna se pasó también, saber qué le dijo antes. No sé, tal vez los demás alumnos te podrían decir. Y vos decís, sí, pero ahora no la puedo ni siquiera suspender, porque ahora que es la víctima.
1: Es una víctima.
0: Si yo la suspendo, yo me vuelvo parte de los ofensores, ¿me entiendes?
1: Ajá.
0: Entonces,
1: ese es un gran,
0: vos
1: un
0: le
1: gran
0: das
1: queso.
0: Al tomar esa decisión, esa maestra la puso a ella en una ventaja tan grande sobre ella misma.
1: Sí.
0: Sobre ella como maestra.
1: Ajá.
0: Que ahora ya no va a poder hacer nada. Y la chava, como Chepe dijo, ahora va a estar hasta empoderada. Si es que es una persona abusiva, malcriada o lo que sea, voy a decir, a mí nadie me dice qué hacer.
1: Ajá.
0: Porque quien se me pone enfrente, hasta presa la metí.
1: Yo, ajá. No me frieguen, porque yo meto presa a los profesores.
0: Ajá. Entonces, en vez de lograr tu objetivo, que era de darle un escarmiento a la alumna, la volviste víctima. Y
1: claro,
0: ahora ella es la heroína del sistema.
2: Buenos días, papi.
0: Hola,
2: la
0: papi.
2: Verdad es que estuvo bueno que le contestara a la maestra. Una, pues, tal vez uno no sabe qué está viviendo con los profesores, hay profesores abusivos, hay unos que abusan de su poder. Y pues yo estudié en Honduras, que a mí le pegaban también. Con regla nos ponían los dedos en cinco para darnos unas cebollitas de los dedos. Y nos tenían amenazados. Eso fue antes de que tuviera toda la tecnología. Nos decía la maestra que no podíamos decir porque si no nos mataban.
0: ¡Hala!
1: ¡Qué grueso!
0: No, pero sí, antes no había teléfonos como para hacer eso. Pues ahora estás viendo que le estás pegando una gritada a la alumna. Papi, estás rodeado de niños y adolescentes,
1: grabando.
0: Todos tienen teléfono.
3: Ojalá ese cuatío que habló ahorita, sí.
4: Llamar a los papás.
3: ¡Qué nivel de educación!
5: La educación de antes era diferente. Por ejemplo, si un maestro le pegaba a uno y uno se quejaba en la casa, o el maestro mandaba a llamar a los papás, seguramente delante del maestro, aparte que el maestro ya le pegó a uno y delante del maestro le daban los papás a uno.
0: Sí.
5: Hoy en día, lamentablemente, las leyes son las que están destruyendo la educación, la falta de respeto de los alumnos hacia los maestros. Hasta los papás ya no tienen autoridad, llegan los papás y le dicen al maestro, mire, señor, dele, porque yo, a mí no me hace caso, yo ya no hay qué hacer con él, por eso mejor lo mando a la escuela, porque en la casa ya no se aguanta y yo ya no hay qué hacer con él o con ella, entonces hágame el favor de corregir usted. ¿Se imaginan en qué plano estamos? Si ya ni los papás, que son los papás, pueden corregir a sus hijos, mucho menos un maestro.
0: Ahora, que antes socaran a todo el mundo, incluyéndonos a nosotros, no quiere decir que estaba bien.
1: No, claro que no. Me recuerdo que antes también, en algún momento, ahorita me recordé, mi abuelo, o no me acuerdo quién fue, que me dijo, bueno, si yo me entero que te socan en el colegio, Y te dan en el colegio. Aquí vas a... Te,

0: te voy a volver a dar por la vergüenza que hiciste pasar a tu mamá y porque hace parecer que aquí nosotros
1: no te educamos. ¡Hala, qué pena! Bueno, vamos a hacer una pausa y seguimos con más. Tenemos varias notas de voz. Ya venimos.
0: ¡Sóquela!
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0: Estamos de vuelta en el show de los papis, 8:44.
1: 6. 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
0: Ya vamos a escuchar los últimos mensajes de la controversia del día y así terminamos con
1: sóquela.
2: Buenos días, papis. Con lo del video, pues yo sí lo vi. Siento que es lamentable para la maestra haber actuado de esa manera. Siento que también es una maestra que ya está desbordada. La muchacha se ve que es una muchacha rebelde, que es burlona. Entonces, siento que también tenemos que reflexionar los papás cómo estamos criando a nuestros hijos, porque en este tiempo siento que hay muy poca tolerancia de los jóvenes hacia los regaños, hacia los castigos, hacia las autoridades. Entonces lo que estamos haciendo es una sociedad poco tolerante. Por eso pueden haber ahorita que hay muchos jóvenes metidos en delincuencia y muchas muertes de jóvenes que están metidos en delincuencia. Por eso, por la falta de autoridad que tenemos a veces los padres sobre ellos y el respeto que ellos no tienen sobre la gente mayor.
0: ¿Sabe que hay una maestra que hace poco nos mandó par de veces una nota similar que decía, papi, ser maestra ahorita es bien difícil porque los alumnos solo no les importas? Ajá. Y que están todo el día con la inteligencia artificial y todo el día con el teléfono y
1: te retan todo el tiempo. Imagínate si vos tuvieras...
0: Debe ser bien difícil.
1: Alumno ahorita con inteligencia artificial, vos con tu chat GPT ahí abierto... Todo el tiempo.
0: Miss, si no lo tendría que usar, mi papá no me lo pagaría.
1: Ajá.
3: Hola, papi, dos cosas. Cuando mi mamá iba a la escuela en su momento, hasta cinchazos le daban. Y ahora supe de alguien que le metió demanda en el Ministerio de Educación a una maestra. Solo

0: La maestra, bueno, tal vez no solo, pero le dijo tonto a su hijo.
1: Ajá, o sea, ahora...
2: también.
1: Ahora los maestros también están como bien maniatados, digamos, en el sentido de ya no sabes qué puedes decir, hasta dónde. O sea, tenés que decir, sí, si te están insultando, no puedes decir nada, porque si no, vos sos el malo.
2: Y ahora uno como papá, yo soy papá de mucho. Pero ustedes como papás, piensen. O sea, solo ponete a pensar.
1: No es lo mismo.
2: No, pero por eso te digo, vos que sos papá. Ajá. Ponete a pensar. Tenés un hijo adolescente.
1: Ajá.
2: Insoportable. Tu hijo o tu hija.
1: ¿Cómo es su hijo?
2: Tu hijo o tu hija es insoportable. Uh-huh. Ahora imagínate tener un cuarto con 20, 30 idénticos contra ti.
1: Y
2: es imposible que, como no te dejan corregirlos de muchas formas, uh-huh, y que los papás no les no los corrigen o lo que sea. O sea, de verdad, no solo están maniatados, como dice Chepe, sino están hartos.
1: Claro.
2: O sea, y no es que sea bueno que hagan cosas como la de esta maestra.
1: No.
2: Pero si hay un punto en el que vamos a tener que cambiar algo para que los maestros puedan seguir haciendo su trabajo, porque por ahora no pueden con alumnos tan rebeldes y papás que no se hacen responsables de ellos.
1: Totalmente.
2: Porque también mucha gente ha tenido hijos súper chavito, súper chavita, y son de nuestra generación, uh-huh, y uno dice, no, este no está listo para ser ni papá, no, ni mamá, ni nada.
1: Nada.
2: Y uno los ve educar a sus hijos.
1: Ni hermano, ni primo.
2: Ajá, y uno los ve educar a sus hijos y dice, no, que se lo quite el Seguro Social, mamá.
1: Ah, vaya, pues ya no va a ser.
0: Papi, ya vi el video, pobre niña. Yo siento que por más de que uno le conteste a la maestra, no. Yo era una contestona y todavía soy contestona, pero por más de que uno le contestara, o sea, no. Pero siento yo que es en los pueblos, no lo sé, en las escuelas puede ser, tal vez. Porque en un colegio de los que ustedes y yo conocemos, jamás se atreverían a eso. Imagínense, se hace un relajo en toda Guatemala.
2: No, es que es imposible que una maestra le meta un cachetón a un alumno o alumna. Oh, eso no está en discusión. Creo, claro, que la persona ya está harta, no solo de esa alumna, sino de la situación que vive,
1: ajá,
2: todos los días con todos estos alumnos que probablemente son rebeldes y que probablemente no tienen límites porque no se los han enseñado.
1: Totalmente.
0: Hola, papis, ¿cómo están? Yo considero que también los papás conocen a sus hijos, o sea, si saben que son contestones, si son molestones, si son platicadores, o sea, si les llega una queja al colegio, siento que también ellos conocen a sus hijos, no solo es de, ay, mi criatura jamás haría eso.
2: O sea, ahora, si una maestra se soca a mi hijo, no tengo, solo tengo a mucho. Pero si una maestra se soca a mi hijo, yo sí la mando, o sea, si tengo la posibilidad, según las leyes y demás, de hacer lo que están haciendo y procesarla, yo también lo hago. Ajá. Pero a mi hijo o a mi hija, por otro lado, tal vez no públicamente, pero sí le diría yo, ya, o sea, ¿cómo vas a creer que llegó a este límite? ¿Qué pasó?
1: Ajá.
2: Quiero que me expliques y que me digas qué pasó, porque yo te conozco y sé que sos contestón, sé que haces esto, esto, esto y esto, y ahora sí, así como se socaron a la maestra, te voy a socar yo a vos.
1: Te voy a socar, pobrecita.
2: Y a mí sí no me vas a procesar.
3: En cuanto al video de la maestra, yo creo que los jóvenes no están preparados para esta conversación. Porque antes, a nosotros los maestros, pues podía corregirnos de, no, tal vez pegarnos en la cara, pero sí de agarrar una regla y juntarnos los 5 deditos así para arriba y ¡pam! El reglazo.
2: Ajá. Es que hay que socar donde no se ve. No,
4: pues,
2: no es cierto.
4: Yo digo tres cosas ahí bien importantes. La niña, lamentablemente, pues, tiene una falta de respeto tan brutal y la educación viene de casa. Pero como también veo de que, bueno, acá también en Guatemala se ve mucho, ¿verdad? De que se contrata personal que no está adecuado para...
2: 100%.
4: Para llevar cierto tipo de trabajo, ¿verdad? Lamentablemente, pues, han pasado muchas cosas, tanto como en el hogar, ¿verdad? Y también a la hora de uno contratar a una persona, pienso que cuando uno lo contrata, uno tiene que tener la visión por de ver si la persona, sí, está o no está capacitada, ¿verdad?
2: Yo creo que vamos a esperar a que la Violetía salga a recreo para que nos opine.
1: Que nos diga, a ver, ¿qué piensa?
0: Sí, buenos días. Yo soy maestra y dentro de un salón se mira de todo. A veces lo complicado es trabajar con los papás, no tanto con los niños, sino con los papás que no apoyan. Uno como maestra informa, ¿verdad?, el comportamiento de los niños y los papás no apoyan. Dicen, no, él no es así. En mi casa había diseño que no es así.
2: Y es mentira, ellos saben.
1: Sí, así saben, y saben cómo son sus niños, hombre.
2: Miren, mucha gente, vamos a poner esta última nota de voz, y mucha gente está diciendo, papi, hay una serie coreana en el Netflix, uh-huh, que se llama Así Aprenderás.
1: Okay.
2: Muestra varios casos escolares, dice, esa serie habla de todo esto, si ustedes quieren ver... ¿qué pasa con la gente que se la socan?
4: Hola, papi, escuchen, ¿cómo están? Yo creo que sí era necesario que la socara. Un par de reglazos, porque a veces los trabajos son insoportables, no hacen caso mucho. Pero también no es la forma, ¿verdad? Sin manotazos y todo eso en la cara, ¿no? Pero un par de reglazos ahí, quieta, y alguien tiene que debe respetar a la autoridad, ¿verdad?
2: Mire, mi mamá en alguna ocasión me iba a socar. Y, ajá, cuando me lo hizo, la verdad es que pensé, me lo gané.
1: Yo me lo merecí.
2: Sí, o sea, la verdad, honestamente, nunca les, no les puedo decir de una sola vez que me hayan castigado. O pegado que
1: justamente
2: diga, qué mala onda, de verdad. Yo no me merecía que me metieran esa nalgada.
1: Tal vez en el momento lo pensabas, pero de ahí lo analizabas y así como, nah.
2: No, fíjate que incluso en el momento yo le insultaba a mi mamá. Y se lo he dicho, le decía yo, bien, aquí, en mi mente.
1: Ah, ok. Porque si no, me ponía, sido peor.
2: Me ponía la almohada en la cara y empezaba a gritar, la cara. De todo le decía a mi pobre mamá. Pero pensaba yo, pues como soy de mula por haberle dicho eso.
1: Ajá.
2: O sea, me la ganaba, me la ganaba.
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0: partidos.
1: No hoy hay no hay nada. Hoy no hay nada. Mañana arrancan los. Ayer y hoy no hubo nada. Y mañana ya arrancan los partidos.
0: Cuartos.
1: Los no, las semifinales.
0: Ah, las semis, perdón. Ajá.
1: La semifinal con Francia.
0: Francia, España.
1: Y luego
0: Inglaterra,
1: Argentina. Después de eso hay dos días otra vez de descanso, jueves y viernes. Y el sábado está el partido de disputarse el tercer lugar. Ajá. Para quienes pierdan los dos partidos de mañana y pasado. Y luego el domingo la gran final.
0: Gran final de ensueño.
1: Pero nosotros nos vamos. Se quedan en compañía de Kenny y del resto de la programación acá en la number one party station, la mega. Yo soy Abner Figueroa.
0: Yo soy Chepe Bayares.
1: Y esto fue el show de...

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¿Cómo amanecieron? ¡Qué gusto poder saludarlos! ¡Qué buena rola para empezar la semanita! ¡Lunesito de recuperación total! Les saluda a DJ Kenny para acompañarlos de aquí hasta las 12 del mediodía. Quiero saber qué es lo que querés escuchar. ¿Cómo amanecieron? ¿Cómo va su lunesito? ¿Qué pasó su fin de semana? ¿Se portaron bien? ¿Se portaron mal?

ay, no sé qué dice. Que se note que es lunes, la mano en el piso y con la que hice. Ay, hola, doña Glenda, ¿cómo está, doña Glenda? Qué gusto poder saludarla. Buenos días, ¿cómo está Jennifer? ¿Cómo está Jennifer? Jennifer, doña Glenda, yo le tengo una queja.

Si yo no le respondo rápido, ¡ja! Viera, doña Elena, yo le estoy dando la queja ahorita. Le estoy dando la queja en este momento. Porque viera cómo me pelea Jennifer. De la mañana con 11 minutos. Bienvenidos y bienvenidas. Les saludo a Día y Kenny para acompañarnos de aquí hasta las 12 del mediodía. Arrancamos la programación entonces. Vamos a desprogramar la programación, ¿sí o no? Muchas gracias, doña Glenda. Gracias por su regaño. Por favor, le encargo que le hable bien. Gracias.

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0: 9 de la mañana con 20 minutos, 9 de la mañana con 20 minutos. ¿Cómo dice que dijo, viejón?
1: Dice, compa Kenny, buenos días. ¿Cómo estamos, compa Kenny?
0: ¿Qué pasó, mi compa Willy?
1: Ponete la canción de Lala de Mike Towers, porfa.
0: Claro que sí, viejón, claro que sí. Acá estamos peleando, pues. Así somos, cercanos y alegres, sigamos siendo esa ciudad que recibe a todos con el corazón abierto. Ciudad de Guate, ciudad de la buena gente.

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3: De la mañana con 47 minutos, 9:47. Ah, qué bonito, es que les voy a contar. Nos estaban arreglando la consola, por eso no estaba hablando. Y por eso estaban sonando algunas canciones un poco raras. Jefa, discúlpeme, pero yo por eso le quito estas músicas. Gracias, viejón. ¿Qué pasó, mi Jefferson? ¿Cómo estamos, Jefferson? ¿Qué pasó, Felipe? ¿Cómo estamos, mi Felipe? En mi defensa, yo ya había venido. Lo que pasa es que había que arreglar el changarro. ¿Qué pasó, Eduardito? ¿Cómo estamos, Eduardito? ¿Cómo estamos, Milik? ¿Cómo estamos, Milik? No, la canción que yo tengo de fondo.

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Me equivoqué, soy una persona. Soy una persona que se equivoca mucho. Hola Cecilia, de Ciudad Quetzal, ¿cómo estás Cecilia? ¿Qué pasó Felipe? ¿Cómo estamos Felipe? ¿Qué dice Juanqui? ¿Qué pasó Milipe? ¿Qué pasó Eduardito? Jefferson, ¿cómo estamos Jefferson? ¿Qué pasó Jesús? ¿Cómo estamos Jesús? Hola Luchi, ¿cómo estás Luchi? Good morning.

0: Hey Kenny, buenos días viejón, espero que todo bien. Serías tan amable, tan gentil, tan caballeroso de complacerme con la canción Amor Joda, Bad Bunny. Estamos un poco melancólicos el día de hoy, buena onda.
1: ¿Y de ahí viejón? ¿Y de ahí? ¿Y de

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0: Ya esperando la Liga Nacional, mi Lick. Muy bien, mi Lick. A los de enfrente no los voy a molestar porque jugaron con un buen equipo, entonces no les voy a decir nada. ¿Para qué?
1: Cambio de oro, o sea, cambio de aceite.
0: ¿Qué pasó, pariente? ¿Cómo estamos, Vicente, allá en México City?
1: Para mujeres.
0: Allá en La Paz, Baja California Sur. Vicente, te prometo que yo voy a ir. Yo necesito ir a conocer La Paz. Mi mamá se ha sentido orgullosa. ¿Sabe qué, pariente? Cuando yo le diga cuánto le voy a cobrar, usted me va a decir, no, pariente, era mentira. Así me dijeron que yo cobro bien caro. ¿Y qué? ¿Le paga más a unos tiktokers usted? Ay, es que a los 6 minutos ya 3-0, mucha de verdad. Ay, de ahí.

0: Ronaldito. Ronaldito, usted anda pero de gala, viejo. Si alguien me quiere regalar la de los carniceros, ya se la voy a recibir. Talla XL, por favor. Quítele el amor a unos quetzalitos. Me la va a regalar, yo lo voy a hacer feliz. No, me va a hacer feliz. Mejor pongo música porque después ya empiezo a hablar lo que no debo, ¿eh? 9:55.
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0: te tengo que decir. Ah, qué buena canción, va.
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0: Tengo saluditos para Génesis, Fabián y Alberto. También para Seño Andrea, ¿cómo estás?

0: Ya la aguardé.
1: Hola, me fue de complacer con la canción Mi enemigo del amor, de Pancho Arriaza.
0: A la viejón esa, qué buena, pero ahorita no puedo. Ahorita no puedo. Estaba chupado tranquilo, hombre. Qué buena rola. Te prometo que a mí sí me gustaría escucharla, pero ahorita. No puedo, viejón. Tengo saluditos de parte de Chucho Loco. Dice Kenny, por favor, saluda a mi novia. ¿Cómo se llama tu novia? ¿Cómo se llama tu novia? ¿Cómo se llama tu novia para saludarla?

¿Estás seguro, Wicho? ¿Quieres que yo le diga todo eso? Ok, Amy. Qué bella te ves sonriendo, Amy. Eres la manera que tiene la vida de decirme lo hermosa que es. Solo me miro en tus ojos y me doy cuenta que cada día vale la pena a tu lado. Entonces, Amy, por favor, no seas celosa, mi amor. Este cuerpecito es tuyo. ¿Cómo la veis?

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0: Antes de que suene esta rolita, vamos a ir con nuestros patrocinadores. Vamos a un pequeño corte comercial. Ya volvemos, no sin antes. 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Vamos a un corte, volvemos. 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
1: Voice 10 de la mañana con 20 minutos, 10 de la mañana con 20 minutos, la gasolina regular. 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Puma Energy CleanTech, limpieza que protege. ¿Qué pasó, Marito Guillén? ¿Cómo estamos, Marito? Hola,

Dice Kenny, por favor, ponme esta canción para mis pequeñitos. Claro que sí, ¿cómo de que no? ¿Cómo de que no? Yo con esta me siento bien chaviza, bien chaviza. 10 de la mañana con 21 minutos.

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3: Diez de la mañana con veintiocho minutos. ¿Qué pasó, mi Eddie Chic? ¿Cómo estamos, mi Eddie? Me dice, ¿qué pensás de la expulsión de Suiza? Totalmente correcta, viejo, totalmente. Ese se tira. Cuando estaba jugando bien y se tira. Malísimo. No, es que yo no soy fanático. Yo te digo, cuando es falta, viejo. Árbitro tampoco soy. Pero cuando es falta, hay que reconocerlo. ¿Ves? Es como se tira así, inútil, miedo le dio. Solo por eso ya no me voy a vivir a Suiza. Yo había pensado, mi porcentaje de vida ya va a mejorar, va a incrementar.
4: Colombia again.
3: Ay, solo que yo no me recuerdo para dónde queda Suiza. No, jamás defendería yo a Messi. Es más, yo quería que se quedara. Quería que los eliminaran. Yo lo quiero ver llorar. Te voy a ver llorar. Te voy a ver llorar, viejo.
5: Y aunque esa bebita tiene dueño.
3: Ajá, por ahí que... No, vos no, Eddie, vos... Yo voy a ver llorar a tu jugador. El miércoles hasta ahí llegó tu historia.

0: Ajá, yo a donde puedo llegar es a la cabaña suiza. De hecho, vivo cerca. Me queda cerca. Ay, 10 de la mañana con 30 minutos. Vamos rápidamente a un corte comercial. Echa, ya se nos acabó el mundial tan rápido, va. Tanto que me costó llenar el álbum para que tan rápido se acabara. Y en la actualización, si venden a Neymar, yo no lo voy a comprar. Mi príncipe, yo no lo voy a comprar. Anda, por ahí anda en las redes un video que le hicieron, está bien chilero. Ojalá, ojalá todavía jugar al otro mundial. Ojalá se cuide. Mi Ney, por favor, cuídate, viejo, cuídate.
1: Tiene una liendra, soy el remix. Esa boquita, pa'le unos kiss. Yo la llamé.
0: Te quiero ver, todavía te quiero ver.
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0: Dice la final, digo yo, que puede ser Argentina contra Francia.
1: Le anda la borrachera, pasa el chorro.
0: Inglaterra no muy. Sí, yo creo que, es que la verdad que equipo es el de Francia, muchachos.
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0: Inglaterra no muy. Sí, yo creo que, es que la verdad que equipo es el de Francia.

0: Vamos a un pequeño corte comercial, ya volvemos. Y para que quede claro, yo Brasil y nada más, yo nada más me ando poniendo otras camisolas. No, señor, una nada más, una.
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0: ¡Qué chimba!
1: 10 de la mañana con 39 minutos, 10 de la mañana con 39. Entonces, ¿cómo está la casaca? Entonces, ¿cómo está la casaca? ¿Quién dicen ustedes que van a ser las dos selecciones finalistas? Por aquí tengo que sería bonito ver una final de la, como que fue la de la Euro, España contra Inglaterra. Por eso yo quería equipos latinoamericanos. La verdad es que por eso quería equipos latinoamericanos. Menos el único que queda. Ese sí no lo quiero ahí. Y no es que sea anti-Messi, es que solo esa selección. Solo no. Solo no. Dice España-Argentina. Muy bien, mi Yancor. Dice Francia-Inglaterra. ¿Cómo es que te llamas tu nombre? ¿Qué pasó, mi Juanqui? También dice Francia-Inglaterra, muy bien. Eddie, ¿quién decís vos? España-Argentina, muy bien. Yo digo que puede ser Francia-Inglaterra, muy bien. Francia-Inglaterra, sí, así porque sí sería...

0: junto al Bless.
1: Oye, Candela.
0: ¿Cómo le dicen? ¿Blessed? ¿O Bless? Yo ya no sé ni cómo se le dice, mucha. Tan fácil que era decir Daddy Yankee.
2: Fina del punto.
0: Wisin y Yandel, el Bless.
1: Sorprenda y póngalo. Premios.

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0: Manuel Santos y... Ay, no, se me viene el nombre del otro capopo, hombre.
1: Dardos de Romeo Santos. Si yo no me equivoco, es Romeo Santos junto a Prince Royce. Creo que sí, va. Yo todavía tengo buena memoria, creo yo. La busco, dardos. Ah, sí. Ah, no, hombre, es que yo soy una cosa pero bárbara. Una cosa pero bárbara. 10:55, esto es la mica. Hoy ando puro leak, así que por favor le digo que me trate como licenciado. Me tocó un evento y... O sea, no ahorita. Me dice, yo le digo el nombre y uno de sus asistentes me dice, por favor dígale licenciado, porque a él le molesta que no le digan licenciado antes de su nombre. Y yo, a mí diga mi ingeniero entonces, le dije.

0: Bueno, y en privado de Manuel Turizo y Xavi. De buena onda, Kevin, por favor, gracias.
1: Espérate, ¿cómo me dijiste?
0: Bueno, y en privado de Manuel Turizo y Xavi. De buena onda, Kevin, por favor.
1: Espérate.
0: De buena onda, Kevin, por favor. De buena onda, Kevin, por favor.
1: Kevin, me dijiste, ¿va? Kevin, ¿va? Kevin, me dijiste. Pedíselo al Kevin que te la ponga, pues, porque yo.
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4: Salud, muchachos.

0: 11 de la mañana con 9 minutos. Seguimos complaciendo totalmente en vivo. ¿Cómo dice que dijo?
1: Lick, buen día.
0: ¿Qué pasa, Lick?
1: Kenny, por favor, ¿me puede poner una canción?
0: Claro que sí, mi Lick.
1: Esa, la de Die Die, pero salsa version.
0: ¿Salsa version? ¿Será que es esta? Ay, Dios, papá. ¿Qué pensó con la batería? Si no, se la silbo, viejo. Súbale volumen, que está escuchando la mejor estación de radio, porque solo es una y se llama...

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0: Miki La Senza, Sinatra, dímelo Juan.
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2: 11 de la mañana con 26 minutos. Esta la quería mi compadre, pero mi compadre me dijo Kevin, entonces ya dije yo que no la voy a poner. ¿Cómo me llamo yo? ¿Cómo me llamo yo? Ahí dice Kevin, viejo. Ahí dice Kevin. Hola Priscila, ¿cómo estás Priscila? Buenos días. Si me mandas una nota de voz diciéndome Kenny, mi canción, con mucho gusto te la pongo. Pero me dijiste Kevin, entonces Nelva. Vamos a ver quién es vos. Ayudarnos es lo que nos hace grandes, de ser empáticos hasta el hueso y amables de corazón. Ciudad de Guate, ciudad de la buena gente. Y como yo soy buena gente, ah bueno, pues te la voy a poner, viejo. Está bueno, pues te la voy a poner. 11:26, lunesito de recuperación total. En la mejor estación de radio, nosotros somos...

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4: Hola, Dayana. ¿Cómo estás, Dayana? Buenos días.

0: me pidió una canción y yo le digo, pero mira, es que esa no te la puedo poner ahorita. Y me manda una nota de voz diciéndome,
1: para la uno.
0: Esa es otra radio, viejo. Esa es otra radio, viejo. ¿Cómo sos de? ¿Qué pasó, Eduardito? ¿Cómo estamos, Eduardito? 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

0: ¿Cómo de que no? Ahorita la ponemos, solo vamos rápidamente a cumplir con nuestros patrocinadores, no sin antes, recordatorio importante.
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Qué buena rola, qué buena rola. ¿Cómo está, muchachos? Buenos días. Good morning in the morning. Así somos cercanos y alegres. Sigamos siendo esa ciudad que recibe a todos con el corazón abierto. Ciudad de Guate, ciudad de la buena gente. 11 de la mañana con 51 minutos, 11 con 51. ¿Ya están listos para su bono? ¿Ya están listos para su bono? 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Tengo saluditos con mucho cariño para Jackie y para Stephanie. Que trabajen, por favor, no se desanimen, muchachas. De parte de Mari, dice que les manda un fuerte abrazo. Así que, por favor, no se desanimen. ¿Cómo están? A ver, pásenme una libra de clavos. Una libra sería poco para la cantidad de clavos que yo le vengo manejando. O sea, yo le vengo manejando clavos de a quintal. A ver, ¿cómo me pedirías una canción si trabajas en una ferretería utilizando elementos ferreteros? Hola, señor Andrea. ¿Cómo me pedirías una canción utilizando elementos ferreteros? Póngame la del serrucho. Vamos con esta a cargo del señor Omar Courts. ¿Será que así se pronuncia bien? Omar Courts. Yo diría Omar Courtois.

11:56, 11:56. 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Dice, ¿cómo la pediría yo si estuviera en el mundo de la ferretería? Kenny, por favor, poneme la de clavado en un bar. ¿Cómo de que no? 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
1: 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Ahí viene Adrianita González para acompañarlos en el break. Nos escuchamos mañana, si Dios lo permite. Los TQM, pero los TQG. ¡Órale, pues!

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con el break aquí en la Mega. ¿Cómo están? Feliz inicio de semana, feliz lunes. Arrancamos con la programación del break y qué bonito arrancar una semana más, 13 de julio. ¿En qué momento? No tengo ni idea, pero bueno, usted sea agradecido y disfrute. Disfrute la programación de la Mega porque hoy estamos arrancando una semana más y como siempre lo hacemos con buena música y buena party. Solo acá en la Mega 107.7 nosotros sabemos pasarla alegre, pasarla bonito y obviamente complacerlos con todas las canciones que a ustedes tanto les gustan. Así que es hora ya de complacernos, de leerlos, de escucharlos. Si quieren mandar notas de voz también, váyanse comunicando conmigo, por favor. Ya lo saben muy bien, al 5514-7777. Nuestras líneas telefónicas están habilitadas, nuestro WhatsApp también. Y yo más que lista para leerlos y obviamente irlos complaciendo en este lunes de levantón. Recuerden muy bien, 5514-7777. Para que pidan sus canciones y me digan qué ponemos hoy, cómo estuvo su fin de semana, qué hicieron en su fin de semana con muy buenos partidos, por cierto. Ya esta es la última semana de fútbol y eso me pone triste, yo lo reconozco. Pero bueno, yo quiero que ustedes me cuenten también cómo estuvo su fin de semana. Así que váyanse reportando, vayan saludando desde ya. Los acompaño hasta las 3 de la tarde. Soy Adriana González y esto es el Break de la Mega. Así que bienvenidos, porque arrancamos.

Bueno, pues por acá suena Tini con esto que se llama Dos Amantes. 15 minutos pasan de las 12 del mediodía. Esto va arrancando, señoras y señores. Ya por ahí ustedes están empezando a comunicarse y eso me gusta. Eso me gusta porque el WhatsApp ya está habilitado. 5514-7777 para que vayan pidiendo sus canciones y que me digan qué es lo que quieren escuchar para hoy. Así que de una vez vayan pidiendo su canción. Ya por ahí vi que me estaban pidiendo algo de Quevedo con Elvis Crespo, con muchísimo gusto. También dice Adriana, porfa, ¿me puedes complacer con algo de Morat hoy que es lunes? Claro que sí, yo los puedo ir complaciendo. Me gusta muchísimo esto.

0: Vamos a la pausa y regreso para seguir tirando party con ustedes. Acá en la Mega, vámonos.
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una complacencia. Arrancando con las complacencias ya, acá en la Mega. 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Oigan, a estas horas del mediodía, me gusta leerlos, escucharlos, complacerlos. Ya por ahí vi que me estaban pidiendo esto de Bad Bunny, que se llama La Mudanza. Ya la tengo lista por acá. ¿Qué más quieren escuchar hoy? Estamos arrancando la semana lunes de Levantón. 5514-7777. Por ahí ya vi que me estaban pidiendo a Mau y Ricky también. Con muchísimo gusto. Los complazco en esta primera hora de turno. Cuéntenme dónde andan, desde dónde están escuchando la programación hoy. Y pues bueno, nos vamos entonces ya con esto de Bad Bunny, La Mudanza, acá en La Mega. Y regreso para seguir tirando party con ustedes.

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0: Oigan, estamos de regreso, 12:34. Y seguimos tirando party. Y qué bonito ver que ustedes están pasando por acá a saludar, a pedir sus canciones. Gracias por estar en sintonía de la mejor radio, la Mega 107.7. 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
0: 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Buenas canciones, buena programación la que estamos armando hoy.
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0: El WhatsApp está completamente habilitado para que ustedes pidan lo que quieren escuchar.
1: Yo estaba happy con las...
0: Y claramente,
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0: ya vi que estaban pidiendo por ahí esta...
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0: Siempre hay una personita que me la pide. Y es esta canción que se llama Am I Wrong. Me parece una muy buena canción. Y la voy a poner con muchísimo gusto. También vi que me estaban pidiendo algo de Vele por ahí. Con muchísimo gusto. 5514-7777. Síganse comunicando conmigo. Sigan pidiendo sus canciones. Esto apenas va arrancando. Así que seguimos tirando party acá en el break. Y ya regresamos con más acá en la Mega 107.7. Vámonos.
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2: 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Bueno, pues regresamos con más del break. 43 minutos pasan de las 12 y seguimos tirando party. 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Por acá dice, hola Adrianita, ¿puedes ponerme Estrellita de Madrugada de Daddy Yankee? Ok, con muchísimo gusto. También dice, Adriana, ¿cómo estás? ¿Me podrías poner Bonita, Bonita de Mike Bahía? Ok, ¿qué más quieren escuchar? Con muchísimo gusto los voy complaciendo. Pero es hora de irnos a una pequeña pausa comercial. Después del corte se viene Mike Bahía con esto que se llama Bonita, Bonita. Quiero. Seguimos con más de la programación. Vámonos al corte y regreso con más del break. Aquí en La Mega 107.7. Así que no se despeguen. Ya regreso con más.
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Se nos va la primera hora de turno con buena música, buena programación. Por ahí vi que me estaban pidiendo esta excelente canción de Piso 21, Marc Anthony Belle, que se llama Volver. ¿Qué más quieren escuchar en este lunes de levantón? 5514-7777, lo sigo leyendo. Por ahí también vi que me estaban pidiendo algo de Daddy Yankee. Con muchísimo gusto vamos a irlos complaciendo. Seguimos complaciéndolos más bien. El lunes el cuerpo lo sabe y necesitamos buena música. El lunes es ese día en el que de verdad nos cuesta arrancar, nos cuesta tener buena vibra, nos cuesta tener ese ánimo. Así que bueno, no hay excusa porque la Mega los acompaña y les levanta un poquito el ánimo con buena música. Vámonos entonces con esto y ya regreso para seguir con más de la programación. 12:55 aquí en la Mega 107.7. No se despeguen, ya regreso.

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1: Bueno, pues regresamos con más de la programación, 1:09. Seguimos tirando party, claro que sí. Y por supuesto, yo también que los sigo complaciendo. Y eso me gusta mucho porque ustedes están pendientes a la programación de hoy lunes de Levantón aquí en La Mega. 5514-7777. Por ahí ya vi que me estaban pidiendo esto de Grupo Frontera que se llama La La La. Ya la tengo lista, claro que sí. Así que bueno, vamos a continuar con más de la programación, a seguir tirando party, a seguirlos complaciendo, porque es el momento de que suenen sus canciones hoy lunes para ponerlos de buenas a todos. Así que vámonos con esto y ya regreso con más de la programación acá en el break. Vámonos.

0: tarde con 15 minutos. Es hora de irnos a una pequeña pausa comercial. Yo lo sigo complaciendo. Gracias a toda la gente que se está comunicando por ahí conmigo. Hoy lunes de Levantón, armando una buena programación. Y por supuesto, que las canciones que ustedes quieren escuchar andan pendientes acá en la prora. Tengo varias complacencias ahí en fila. Ya se viene también Orión, que me la estaban pidiendo. También me pidieron algo de Maluma por ahí. Ya la tengo lista. ¿Qué más? ¿Qué más quieren escuchar? 5514-7777. Nos vamos a ir con más de la programación, así que no se despeguen. Vámonos con esto a la pausa y volvemos con más del break.
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2: Don Huicho, ya vio la promo de Tampico y Spider-Man.

22, señoras y señores, y continuamos con más de la programación. Por acá veo varias complacencias. Ahora sí, se viene Bosa junto a Elena Rose. Para seguir tirando party, obviamente, y que sus canciones sigan sonando. 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Vámonos con esto que se llama Orión. Seguimos tirando party, así que por favor no se despeguen, porque ya regreso para seguir complaciéndolos en este lunes de

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supuesto, sonando por acá junto a Capo. 37 minutos pasan de la 1 de la tarde, hoy lunes de levantón. Qué bonito ver el WhatsApp así de activado, así de con tantos mensajes bonitos, con muchas canciones que quieren escuchar. Por supuesto, yo hoy los estoy

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Se viene nada más y nada menos que Tini con eso que se llama 36 vidas. Seguimos tirando party, no se despeguen. Ya regreso con más del break acá en La Mega. Fue porque...

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regresamos, 1:52 PM. Seguimos pasando la alegre en este lunes de levantón. Lo sigo complaciendo, seguimos armando la party. Y por supuesto, muy buenas canciones las que ustedes están pidiendo hoy lunes. Se viene nada más y nada menos en este momento esta canción que se ha vuelto de mis favoritas. Y la escucho y la escucho, y por ahí me la estaban pidiendo y dije yo, tiene que sonar. Se llama Amoreus. Alej con esta canción. Vámonos porque ya regreso con

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días de la programación. Oigan, a mí como que me da frío, me da calor, frío, calor. Este clima está raro, ¿no? Está como loco. Pero está rico porque no está tan caliente ni tampoco tan frío. Me gusta, no me incomoda para nada en lo absoluto. Y qué mejor que acompañarlo con buena música, con buena programación, que eso es gracias a todos ustedes. Arrancando ya con la última hora de turno acá en el Break de la Mega, nos vamos a ir con esto que se llama El Ingeniero, acá en el Break. Y a regreso para seguir tirando party con ustedes.

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1: Bueno, pues nos vamos a una pequeña pausa comercial. 2:14. Arrancando ya la última hora de este turno de lunes de Levantón acá en La Mega. Por acá tengo varias complacencias todavía por ahí en cola. Ténganme paciencia, por favor. Mientras tanto, nos vamos con Grupo Frontera y esto que se llama Me Jalo. Vámonos con más de la programación y regreso para seguir tirando party con ustedes acá en La Mega. Vámonos a la pausa.
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la tarde con 27 minutos. Por acá sonaba Piso 21 con esto que se llama Antes. Oigan, nos vamos a ir con esto de Yatra que se llama Los Domingos. Qué buena canción. Antes de irnos con esta rolita, les recuerdo que la gasolina regular con CleanTech de Puma Energy previene la formación de depósitos de carbón, ayudando a mantener siempre limpio tu motor. 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
2: 2 de la tarde con 44 minutos. Es hora de irnos a una pequeña pausa comercial. Ya por ahí vi que me estaban pidiendo esta canción de Maluma que se llama Tu Recuerdo. Ya la tengo lista, pero antes nos toca irnos a una pequeña pausa comercial, así que por favor no se despeguen. Seguimos tirando pari y estamos ya en la recta final del turno de hoy lunes. Vámonos a la pausa y vuelvo para seguirlos complaciendo acá en el break. ¡Vámonos!
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1: Bueno, es hora de despedirnos. Porque el tiempo se pasa tan rápido acá, no sé. Pero bueno, oigan, desde ya les deseo un feliz inicio de semana. Que todo lo que hagan sea de mucho éxito. Mañana en punto de las 12 los espero nuevamente para continuar con más de la programación del Break. Se quedan valiendo viernes en pleno lunes con los chicos. Así que por favor no se despeguen de la programación de La Mega, porque acá van a seguir muchas complacencias. Va a seguir el chisme, la plática, todo lo que usted quiera en la mejor radio, como siempre, en La Mega 107.7. Recuerden nuestras redes sociales, arroba La Mega 107.7, arroba Adriana González con 3 guiones bajos al final. Y ahora sí, será hasta mañana. Soy Adriana González y esto fue el Break de La Mega. Hasta mañana. Chao, bye.

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0: Buenas tardes. Buenas tardes, bienvenidos a este maravilloso programa.
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0: Bienvenidos a este maravilloso programa del lunes. Arrancamos una semana más. Bienvenidos a Valiendo Viernes. Prepárense porque la vamos a pasar fenomenal. Esperando que hayan tenido un excelente fin de semana, que hayan descansado, que la hayan pasado muy bien, que hayan disfrutado de los últimos partidos de este mundial y de lo que nos ha dejado.

Pero bueno, muchachos, bienvenidos a Valiendo Viernes. Hoy es lunes. Recuerden el WhatsApp de la cabina 5514-7777 para que ustedes empiecen a comunicarse. También el teléfono de cabina 2505-1277 y 1227 para llamarnos. Y obviamente las redes sociales @lamega1077, @gaby_asturias, @salguerovictor_, y @su servidor. Bueno, no, así no es, @pabloguerra_. Pero bienvenidos, muchachos. ¿Qué tal su fin de semana? ¿Descansaron? ¿Cómo la pasaron? ¿Qué hicieron? ¿Tiraron party? ¿Qué hicieron? ¿Trabajaron? ¿Qué hicieron? Cuenten a través del WhatsApp de la cabina. El clima está raro. Llovió el fin de semana, ¿no? Sí, llovió, ¿verdad? Y hoy está nubladito. Nubladito está el clima. Por ahí saluditos a la gente que ya se está reportando este turno. Saludos por ahí a la señorita Stephanie, que va escuchando en el carro. Que ya vi yo que es milagro que últimamente me esté escuchando y me esté escribiendo, ¿verdad? Pero bueno, muchachos, bienvenidos a Valiendo Viernes. Arrancamos oficialmente este hermoso programa que se llama Valiendo Viernes. Arrancamos.

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arrancando la semana con el pie derecho, como se debe. 22 minutos pasan ya de las 3 de la tarde. Y bueno, mucha, en este lunes lo que yo sentí fue una carga vehicular de normalidad. O sea, ya regresaron las universidades, ya regresaron los colegios, ya regresó el tránsito de esta bella ciudad. Y por eso mismo quiero saber dónde están valiendo viernes a través del WhatsApp 5514-7777. Y a cambio del reporte del tránsito, yo les pongo canción. Así que empiecen a mandar notas de voz 5514-7777 para saber cómo está el tránsito ahí afuera en la ciudad. Lo hacemos de nuevo. Y también recuerden que pueden llamar a la cabina 2505-1277 y 1227. Dice por ahí en el WhatsApp que ya mandan reporte. Valiendo viernes en la entrada de San Cris. Y por ahí también nos comparte fotografía de parte de José. Saludos a José Doctor, dice José Doctor. Saludos al doctor por ahí, que nos comparte hasta fotografía. José, tenés derecho a pedir una canción. La que querrás para levantar el ánimo de lunes. 5514-7777, ¿desde dónde nos escuchan? ¿Dónde están valiendo viernes? ¿Cómo está el tráfico? Son preguntas necesarias en este inicio de programa. Así que pilas, mucha, a comunicarse. Ahí está escribiendo ya el doctor José la canción que quiere. Perlas Negras, qué joya de canción acaba de pedir el señor. Perlas Negras, ok, con mucho gusto te la pongo, ¿va? Vámonos entonces con esta canción, Perlas Negras, y continuamos con más de La Paria acá, en Valiendo Viernes, por La Mega.

0: Ahí sonaba Perlas Negras para complacer a José el Doctor en la cabina La Mega. Estamos en el reporte del tránsito a cambio de canción. Ustedes mandan notas de voz al WhatsApp de la cabina y automáticamente yo les pongo la canción que se les antoje para iniciar bien la semana con el pie derecho, pues. Así que pilas, también llamadas telefónicas, el teléfono de cabina ya está completamente habilitado. 2505-1277 y 1227, tenemos por ahí una nota de voz.
1: Quiero iniciar la semana con la canción de Maluma, Borró Cassette, por favor.
0: Borró Cassette, y el reporte, y tu reporte del tránsito, amigo. ¿Dónde está? ¿Dónde me estás contando que estás valiendo viernes en algún punto de la ciudad? ¿Dónde está? ¿Dónde está, amigo? Necesito tu reporte del tránsito porque escuché que estaba, andabas en la calle. Andabas por ahí dando vueltas. A ver.
1: Aquí valiendo viernes en el trabajo.
0: Ah, todavía estás en el trabajo, pues. Bueno, solo porque todavía estás valiendo viernes en el trabajo, te vamos a poner tu canción, ¿va? Vámonos con esta canción. Malú.

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0: cabina. ¿Cómo así que no se acuerda? Hicimos el amor, la pasamos bien. Y me va a decir que borró cassette.
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1: Estamos de regreso en Valiendo Viernes. 35 minutos pasan ya de las 3 de la tarde, mucha.
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1: Creo que hay una llamada por ahí. ¿Aló? Ah, no, creo que ya colgaron. A ver. Creo que ahí está. Ahí está. ¿Aló?
3: Buenas tardes, mucho gusto.
1: Sí, hola, ¿con quién hablo?
3: Disculpe, usted me puede apoyar con referencias laborales.
1: Aló, amiga, fíjate que estás llamando a la Mega, a la radio, estás completamente al aire.
3: Ah,
1: ok. No tengas pena, te mandamos un abrazo. Pero a quien estés preguntando, buen trabajador. Buen trabajador. Buena onda, amiga. Pidiendo referencias laborales, a ver ni de quién. Me dieron ganas de preguntar, pero no iba a preguntar al aire, ¿va?

0: Bueno, estamos en el reporte del tránsito, mucha, y estoy dando canción a cambio de él, así que notas de voz.
1: Hola, hola, hola. Aquí dando el reporte del tránsito para la Mega.
0: Es hombre, venga.
1: Yo me conduzco hacia la ciudad capital.
0: Ok.
1: Pasando la parte de Palín y Amatitlán.
0: Ok.
1: Alrededor del kilómetro 38 hay un vehículo volcado.
0: Jesús bendito.
1: En dirección hacia el sur.
0: Ok.
1: Que está provocando colas que llegan hasta el vertedero.
0: Sí, está duro entonces.
1: De la parte de Villanueva.
0: Ok.
1: Actualmente consideramos que hay alrededor de unos
2: speed bumps ahead.
0: 10 kilómetros.
1: Hola, transporte pesado y vehículos. Y si estás escuchando la Mega, te enterarás de la situación del tráfico.
0: ¡Asa!
1: Saludos.
0: Muy bien, amigo.
1: Para la gente de Maquidegua.
0: A ver, hay
1: y si me puedes poner la del muelle de San Blas.
0: Ah, esa sí te la debo, compadre. Para un lunes está difícil.
3: Hey, yo estoy valiendo viernes aquí en La Paz. Sí hay bastante tráfico, la verdad. No sé si me puedes complacer con la canción de Prohibido del Fercho, porfis.
0: Prohibido de Fercho. Prohibidox, es esa, ¿va? Sí, esa estoy seguro que sí la tenemos. Vamos a ver, Prohibidox.
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0: Claro que la tenemos. ¿Cómo no la vamos a tener?
4: Es para luego.
0: Bueno, mucha, si ustedes tienen algún reporte del tránsito, hoy estoy cambiando canción por reporte. Así que pilas, mucha, 5514-7777. Vámonos con esta canción, Prohibidox, del Fercho, acá en Valiendo Viernes.

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0: De las 3 de la tarde pasa rápido la primera hora de programa y... 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Bueno, por ahí tenemos unos reportes más del tránsito. Hasta ahora estoy cambiando canciones por reportes. A ver.
1: Buenas tardes, Pablo. Te informo, la novena calle de la zona 14 completamente libre por el momento.
0: Por el momento.
1: Yo quisiera escuchar la canción Sobrio de Maluma.
0: Buena onda, Sobrio, Pablo. De Maluma. Ok, muchas gracias, Miguel Ángel. Gracias por el reporte. También hay otra nota de voz por acá. Escuchemos.
2: Hola, buenas tardes. ¿Me podría complacer con el Casi Oficial de Karin León? ¿A qué valiendo viernes?
0: ¡Hala, qué buena canción! Con mucho gusto, amiga. Pero te faltó el reporte, pero está bien. Creo que no estás en el tránsito, así que te la dejamos pasar. Pero bueno, mucha pilas entonces a comunicarse ahí en el WhatsApp de la cabina 5514-7777. Hay otra nota de voz por acá, vamos a ver.
3: Valiendo viernes, entrando al hoyo de la Landívar. Toda la montaña está congestionada. Reportando para ustedes el Papi Chiquis.
0: Gracias, Chiquis. Chiquis, dijiste. Dice también por ahí en Eugenio por el WhatsApp. Hola, Pablito, ¿cómo la pasaste el sábado con el partido? Estuvo de infarto. No, muchacho, yo la verdad es que con este mundial ya no puedo más. Ya no puedo más. Casi me da algo. Pero voy a decir algo. Argentina estuvo a punto de perder, pero de verdad porque, o sea, tengo que admitir que les faltó juego. O sea, tuvieron la

Defensiva, mucho al toque, nadie le quiere pegar al arco. Pero bueno, se logró, lograron ganar, nos hicieron sufrir a todos. Y ahora a ver cómo les va el miércoles. Mañana es el de España, Francia-España, ¿no? Mañana es a la 1:00 p.m. Y el miércoles juega Argentina contra Inglaterra. Yo estoy muy nervioso, la verdad. Estoy tratando de no pensar en eso porque si no, se detiene mi día por completo. La verdad es que ya no sé a qué apostarle. Partidos muy abiertos, dice José por ahí. Sí, hombre. La verdad es que ha sido un mundial sorpresa. Sorpresa, sorpresa, sorpresa. Pero bueno, muchachos, vamos a continuar con el lunes de complacencias. Por ahí se viene Maluma. Esto se llama Sobrio. Así que ustedes no se despeguen de la mega.

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4: Estamos de regreso en Valiendo Viernes. Pasan ya 4 minutos de las 4 de la tarde y hay notas de voz por ahí en el WhatsApp.
5: Vamos a escucharlas en este lunes. ¿Qué nos dicen los oyentes?
4: A ver.
6: Valiendo Viernes. Ajá. En la Bolívar.
4: Ajá, ok.
5: Uy.
6: La salida hacia el sur, como de costumbre a esta hora, atorada. Entrando hacia el centro de la ciudad, un poco fluida.
4: Ok.
6: Ahora si me complaces con la de Four Babies de Maluma.
4: Ah, esa sí no te la podemos. Esa sí no te la podemos poner porque sí es muy explícita, compadre. Lo siento mucho.
7: Hola, buenas tardes. Un saludito a mi hija Melanie. Y deseo la canción de Fina, Bad Bunny con Yung Miko.
4: ¿Cuál dijo?
5: No le entendí.
7: De Fina, Bad Bunny con Yung Miko.
5: Bad Bunny
4: Fina con Yung Miko. Vamos a ver.
5: Bad Bunny con Yung Miko.
4: Fina de Bad Bunny. Ah, ya sé cuál es. Ya sé cuál es. Viste. Vamos a escuchar. Que suene, que suene. Pero no sé si.

0: Bueno, yo creo que sí, es así. Creo que no dice nada explícito. ¡Ay! Ya, ya sé cuál es, sí.
1: Consejos para darte, prefiero ser un
2: ¡No! Justo en el momento. Ay,
0: yo
2: no
0: hice nada. ¡Pa! ¡Tómala! Ya decía yo. Ay, no. Pues no, pues no va a sonar. A ver, hay otra nota de voz.
3: Viernes, me pueden complacer con Inglés en Miami. Gracias.
0: Inglés en Miami. Ok, es así, mira.
2: Esa sí la tenemos.
0: Sí, esa sí te la ponemos.
2: 5514-7777. ¿Con qué canción ustedes inician así su lunes de levantón?
0: Ahí está. Bueno, entonces nos vamos a ir con Inglés en Miami. Esta sí suena. Lo siento, una de Morat. Entonces dice después de que.
2: Ahora ya se puso romanticón.
0: Ahora ya se, la que me pidió la canción se puso romántico. Pero bueno, entonces vámonos con Inglés en Miami. Acá en la Mega 107.7 en este lunes de Levantón. Me hiciste.

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0: En Valiendo Viernes, y seguimos recibiendo sus mensajes, sus notas de voz. Hoy los estamos escuchando, los estamos tratando de complacer a todos. Hay alguien que está llamando al WhatsApp de la cabina, pero a ver, amigo, llamándose a cabina. Llamándose a cabina porque en el WhatsApp no podemos contestar. 2505-1277 y 1227. Hay por ahí una nota de voz, escuchemos.
1: Hola, buenas tardes. Me pueden complacer con Coco de Omar Kurt. Gracias.
0: Ok. Con mucho gusto, amiga. Siempre. Muy buena canción, ¿eh? Muy, muy buena canción. Que me agote, yo no sé si mañana me bote. Bueno, por ahí hay alguien en el WhatsApp. Amigo, creo que no sé si te estás equivocando de WhatsApp, pero no

Pero bueno, muchachos, estamos de regreso en este programa de lunes. Estamos arrancando la semana. Y ahora los lunes y los miércoles. Bueno, lunes, miércoles. Y se me olvidó el otro día. Lunes, miércoles y viernes vamos a desempolvar éxitos de inglés y español. Vieron que pusimos en el Mueve de San Blas que en el principio como que no le iba a poner

aprobó la canción de Maná. Y entonces se ha decidido que vamos a desempolvar lunes, miércoles y viernes canciones exitosas. Rango de año, pues todo depende si es una excelente canción o no es tan buena canción. Porque a ver, según yo, en mi cabeza hay un montón de canciones que son éxito, pero son éxitos solo para mí, pues. Y seguramente para muchos de ustedes también les pasa lo mismo, pues. Así que si ustedes tienen algún éxito, alguna canción para desempolvar exitosa, ya sea en inglés o en español, manden notas de voz en este momento, porque oficialmente arrancamos la desempolvada de Valiendo Viernes. Única condición: que todo el mundo esté de acuerdo en que es un éxito o no es un éxito. Así que a mandar notas de voz 5514-7777 al WhatsApp de la cabina. Mientras tanto, vámonos con Coco. Mientras ustedes empiezan a mandar sus éxitos, vámonos con esta canción. Esto se llama Coco.

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3: Estamos de regreso en Valiendo Viernes. Pasan ya 55 minutos de las 4 de la tarde. 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
4: Bueno, ahora seguimos complaciendo. Si me escucho yo. Ay, es que ahora extraño la bocinita de aquí.
3: Ay, no, yo sí no. Yo sí sufrí esos dos días. ¿Dos días? ¿Cuántos fueron?
4: No, a mí me gusta.
3: Yo en los audífonos me
4: bueno,
3: siento...
4: Bueno, está bien. Sí, pero... porque es que lo que sucede es que yo sí aprendí con el manejo en tele, que tenés como que te están hablando aquí o te están hablando aquí todo, entonces tenés como todo, ajá.
3: Pero es que la bocina ahí sí no podía yo.
4: Y se me hace fácil también.
3: No podía yo porque me desconcentraba.
4: ¿Te desconcentrabas cuando
3: te escuchabas? No, no escuchaba. Como que estaba muy, porque si le subíamos mucho volumen al contexto, nos quedamos sin feedback en los audífonos como por un día o dos días y nos pusieron acá un radio de referencia. Pero si le subíamos mucho, iba a sonar en los micros. Pues.
4: Ajá, ajá.
3: Entonces yo no me escuchaba.
4: Entonces cuando uno hablaba, se escuchaba ahí. Entonces como que te escuchas, incluso te como que rebota ahí tu voz, no sé. Ajá. Y Pablo se desconcentró.
3: Yo no podía, solo no podía. Bueno, recuerden que hoy estamos estrenando el segmento de éxitos en inglés o español, pero tienen que ser éxitos. Desempolvando éxitos, buenos éxitos.
4: Ok, para arrancar el lunes, porque esas canciones, siquiera que no, también te dan un levantón.
3: Sí,
4: así
3: te dan un buen levantón.
4: En el inicio de semana.
3: En el lunes, ahí nota de voz.
5: Hola, hola, hola, amigos de La Mega. Aquí reportando el tráfico en la calle Martirio. Todos los días está que no se puede caminar en la calle Martirio a esta hora, 4:48 minutos. Si me puedes complacer con Vilma Palma, la canción de Vilma Palma y Vampiros, El Carro Rojo.
3: ¡No! ¡Qué miedo!
5: Saludos a la gente.
3: Mira la canción que tengo lista.
4: ¡Es esa!
5: Escuchan
4: ¡ay,
5: la
4: no!
3: Y no había escuchado la nota de voz, te lo juro.
4: Habla bien.
3: Te lo juro que no había...
4: No, son mentiras.
3: No había buscado... No había escuchado la nota de voz afuera del aire, se los juro. ¡Qué miedo! ¡Qué miedo, qué miedo! Bueno, justamente era la canción que quería proponer para desempolvar de éxitos de muchos... De hace muchos años. Vilma Palma. Auto Rojo. Vamos con esta canción. Estamos desempolvando canciones que fueron éxitos en algún momento de la historia.
4: Tanto en inglés como en español.
3: Uh-huh.

0: qué buena canción. Buena, Vilma Palma de Vampiros.
1: Buena canción. Te trasladó a unos ayeres atrás.
0: Ay. Sí, pues a ver qué año será esa canción, ¿verdad?
1: Busquemos de qué año es.
0: Auto Rojo, Vilma Palma de Vampiros. Auto Rojo sonando en esta desempolvada de éxitos. De éxitos en la cabina de la Mega 107.7. Hoy en Valiendo Viernes. Por ahí dice... Hola, buenas tardes. Aquí Valiendo Viernes, favor de desempolvar si ya no hay amor de las chicas Sparks.
1: ¡Ay, esa es muy buena!

0: ¿De qué año será esta canción?
1: Ellas son hermanas.
0: Vamos a ver, ¿de qué año será esta canción?
1: Sí, es bien atrás porque ya estaba chiquita cuando ya sonaba la canción así de a full.
0: Vamos a ver, ¿de qué año? Año, canción. Vamos a ver.
1: Pero si votan por la canción, sí. Si no, pues solo digámosla ahorita.
0: ¿Qué dicen ustedes? ¿Es un éxito o no es un...? ¿Fue un éxito o no fue un éxito? 1990.
1: ¡Ah, madre! Pero es de los 90.
0: Sí, tiene que... No, 36 años. 36 años tiene esta canción. ¿Qué dice la gente? ¿Esta canción cuenta como éxito rotundo? Cuéntenos a través del WhatsApp 5514777. ¡Ay! Sí. ¡Ay, me llegó la adolescencia!
2: ¡Claudio! Podría ser la de La Noche para desempolvar éxitos. Podría ser la de La Cosa Más Bella de Eros Ramazzotti.
0: Cosa más bella que tú. Esa también fue un éxito. Va, pues tiremos esta, pues. Si ya no hay amor.
1: Las Sparks.
0: De las Sparks. Vamos con esta canción. Aquí en La Mega estamos desempolvando. 5514-7777. Si tienen alguna, mándenla.
1: En inglés o en español.

0: Buena canción, muy buena canción.
1: Buena
0: canción. Hoy estamos desempolvando éxitos.
1: No había sonado acá en la Mega.
0: No, estoy seguro que esa canción nunca.
1: Nunca había sonado.
0: En casi 18 años que tiene esta radio, creo que no había sonado nunca.
1: Creo que son muy pocos los que.
0: Tendrá 18 años la radio. Jefa, ¿está escuchando? ¿Cuántos años tiene la radio? Ya se me olvidó. A ver, si yo celebré los 15 años, hace como...
1: ¿Tiene más, no?
0: Sí, sí, hace como 4 años celebramos los... ¿Estabas cuando celebramos los 15 años, no?
1: No,
0: sí,
1: no. No.
0: ¿O sí?
1: No estaba.
0: Sí.
1: ¿Hicieron una fiesta?
0: Es que no me acuerdo. O sea, sí me acuerdo que hasta teníamos gorras, sí, mandamos a hacer gorras. Que dicen 15 años, unas las negras.
1: No me recuerdo.
0: Sí, hombre.
1: ¿Hace cuándo fue?
0: Hace como 5 años. Tendrá ya 20 años la Mega.
1: ¿Será?
0: Ya no me acuerdo. Sí, hace, o sea, celebramos los 15 años. No me acuerdo cuándo. Bueno, en tantos años de la Mega, creo que no había sonado
1: no
0: esta
1: había
0: canción.
1: No había sonado esta canción, pero gracias a quien.
0: Hay oyentes que dice.
1: Recordar a mi niñez.
0: Hay oyentes que dice que la Mega tiene 19 años. Ahí están, 19 años tiene la Mega.
1: Saben más que nosotros.
0: A ver.
2: Hola, una canción para desenvolver podría ser Zombie o no.
0: ¿Zombie? ¿De qué? ¿Otra vez? Perdón.
2: Podría ser Zombie o no. De Tramper.
0: Ah, sí. Vamos a ver, la vamos a buscar.
1: No sé, recordando etapas. Vamos a recordar etapas. ¡Ay!
0: Vamos a ver. ¿Qué dicen? Zombie.
1: No escucho.
0: Ahorita, 3, 2, 1. 1 de diciembre de 2006, dice. Ahí nos comparte Tono la información. Voy a hacer la investigación. Porque si tenemos 19 años, el otro año cumple 20.
1: El aniversario.
0: Hay que hacer algo, ¿verdad? Hay otra nota de voz por ahí, vamos a ver. 19 años, dice la gente por ahí.
3: Hola, amigos de la Mega. Una canción que podríamos desempolvar, que es buena y por el mood que está sonando, La Isla Bonita podría ser.
0: La Isla
1: Ay,
0: Bonita.
1: La Isla Bonita. De Madonna.

0: Esto es un exitazo. Vamos con esta canción, Zombie. Estamos desempolvando canciones en Mariano Viernes, un nuevo segmento favorito para toda la gente, para toda la gente bonita que escucha esta radio, esta sesión todos los días, 24-7, 19 años, la mega 107.
1: ¡Ay, no, qué horror!
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0: Se hace la difícil. Bueno, estamos de regreso en este lunes y estamos desempolvando canciones que fueron éxito en algún momento.
1: ¿En inglés o en español?
0: En inglés o en español. Y hay notas de voz, vamos a ver qué han recomendado por ahí.
2: Hola, ¿será que entra la canción de Salserín, esa de... déjame un beso que me dure hasta el lunes, un beso grande.
1: Sí, porque pusimos una de Salserín la semana pasada.
2: Un beso que me dure hasta el lunes.
0: Vamos a ver, ustedes.
1: Eso es de Salserín, ¿no?
0: Salserín.
1: Déjame un beso que me dure hasta el lunes. ¿No es de Salserín?
0: No es de Salserín. Es de Salsa Kids, no.
1: Ponela.
0: ¿Qué dicen ustedes, gente? ¿Esta canción fue un éxito? Según yo, sí.
1: Sí, fue un éxito, pero no es de Salserín. Tienen que saber de quién es. ¿Quién es?
0: No, es que escogí una que no dice de... Ay.
3: Un beso grande.
1: Ay, tengo duda ya.
0: ¿De quién será? Vamos a preguntarle a Claudia.
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1: ¿A Claudia?
0: Sí. Claudia, le digo yo a mi amiga. Hola, Claudia, ¿cómo estás? Hola, Claudia, ¿cómo estás?
4: Hola, Pablo. Muy bien.
1: Te habla en español.
0: Es argentina, ¿viste?
1: Argentina. Yo creí que de allá de España.
0: ¿Cómo estás, amiga Claudia?
4: Qué bien. Argentina siempre da espectáculo. Y lo de España.
1: ¿Estás loca?
0: No, Claudia. Escucha.
1: Señor Claudia, ¿qué está tomando?
0: Claudia, escucha. Queremos saber de quién es la canción Déjame un beso que me dure hasta el lunes.
1: Mil años después.
0: ¿Cómo que no?
1: Se durmió la Claudia.
4: Déjame un beso de Chichi Peralta.
1: Chichi Peralta, la vaya.
0: Este es Chichi Peralta.
1: Sí.
4: Y de los adolescentes.
0: Salsa Kids y de los adolescentes.
1: Ay, ¿ya viste?
4: ¿La que tenías en la cabeza, la de Salsa Infantil o la original?
1: No sé quién era la que era, pero vos habías original, dicho Salsa Kids y la, no estabas mal.
0: ¿Y cuál es la original? La mera original. Medio de lenteja, la Claudia va. Ajá. Uh-huh.
4: La original y verdadera es de Chichi Peralta.
1: Ajá.
0: Peralta.
4: Músico dominicano creador del género fusión. Él la compuso y la grabó.
1: Es la que estás poniendo.
4: Más versiones.
0: Gracias, Claudia. Ya puedes ir a dormir. Feliz noche. Es que sí, no para de hablar.
1: No para de hablar y van lento.
0: Dices de Salsa Kids, dice por ahí.
1: Ah, bueno, entonces quieren escuchar la de Salsa Kids.
0: Pero ¿cuál es esta? ¿Ese no es Chichi Peralta o sí?
1: Sí.
0: El que estamos escuchando.
5: Hola. Estoy escuchando su radio. Pongan Y que fue de Don Miguel, por favor.
0: Bueno, vamos despacio, muchachos. Vámonos con esta, pues déjame un beso que me dure hasta el lunes. Acá en la Mega 107.7. Manden sus notas de voz. ¿Qué canción fue éxito para desempolvar? Ya sea en inglés o en español.

0: Estamos de regreso en Valiendo Viernes y estamos desempolvando éxitos en inglés o en español. Escuchemos sus notas de voz.
1: A mí me gustaría escuchar una de Juanes, Fotografía.
0: ¡Uy!
1: Cualquier otra.
2: ¡Qué buena!
0: Fotografía de Juanes. Vamos a escuchar dos notas de voz para irnos de dos en dos, ¿va? Ok, la primera es Fotografía de Juanes. ¿Fue un éxito? Sí, fue un éxito, claro que sí. No sé si en todo el mundo, ¿eh? Pero por lo menos
2: pero sí fue
0: en
2: éxito, sí.
0: Por lo menos en este lado del planeta, en América, en habla hispana, sí fue un éxito, Fotografía. A ver.
3: Buenas tardes, jóvenes. Desempólveme la rola como una mariposa de Pandora. Gracias.
0: Como ¿cuál es esa?
2: Como una mariposa
0: de Pandora.
2: De Pandora.
0: Como una mariposa, no. Como me suena. Ay, ¿qué hice?
2: Hoy sí, estoy perdida con esa.
0: Vamos a escuchar. Ah, ya sé cuál es. Volando.

0: esta cuenta como éxito o qué? La de Juanes,
1: yo,
0: sí.
1: Yo la pero de Juanes, esta... sí. Es tan duro.
0: Como una mariposa. No, ¿verdad? Siento que no. Siento que no.

0: No, en todo caso, la de Pandora sería la de ¿Cómo te va, mi amor? Creo que esa...
1: ¿Cómo te va, mi amor?
0: Pero no creo que haya sido un exitazo.
1: Y tiene otras, tiene otras también.
0: Hay otra nota de voz por acá. Escuchemos.
2: Hola, Muchis, ¿cómo están? Desempolvando también Dilema de Nelly y Kelly Rowland. Es del 2002, así que tiene 24
0: rolón, 24
2: ya
0: años.
2: Ya se va a echar la choca el otro año.
0: ¡Hala! ¡Qué buena canción! Vamos a ver, Dilema, Nelly, con Kelly Rowland. ¡Qué buena canción!
1: Ah, buena.
0: Esa es buena, esa fue un éxito. Ese sí es un éxito, señorita. Vamos con esa primero y después con Juan, ¿te parece?
1: Para ir variando.

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0: Estamos de regreso en Valiendo Viernes. Pasan ya 53 minutos de las 5 de la tarde y ha llegado el momento más triste del programa.
1: Despedirnos será hasta mañana. Qué lindo haber arrancado la semana con ustedes y recordar canciones que han marcado la historia tanto en inglés como en español. Desempolvamos esas canciones.
0: Estuvo muy bueno, la verdad. Estuvo muy bueno el programa.
1: Cuando es el desempolve, se pasa todo súper rápido, ¿no?
0: Sí. Cuando hay desempolve de éxitos, pasa volando el programa. Pero será hasta mañana. Mañana hay partido.
1: Mañana juega Francia y España. Solo hay uno, ¿no?
0: Solo hay uno. A la una de la tarde, horario de Guatemala, juegan en Dallas, en Arlington. ¿Quién crees que pase?
1: Francia. Aunque me gusta, cualquiera de los dos equipos tienen jugadores.
0: ¿Pero cuál crees que va a ganar?
1: Francia.
0: ¿Ah, sí?
1: Sí. ¿Vos?
0: Tengo el sentimiento de que va a pasar a España.
1: ¿Ah, sí? Mira, bueno, a ver qué pasa, ¿no?
0: O sea, Francia ha demostrado que es la máquina del Mundial, pues. O sea, Francia es... aniquila equipos.
1: Pero... No, estoy equivocada con el portero. Pero sí, pero a ver qué
0: pero
1: pasa.
0: Pero España siento que... que lo va a lograr. A ver qué pasa.
1: Cambiaría un poquito lo que... porque no quisiéramos ver un Francia-Argentina nuevamente, ¿no?
0: Mejor un España-Argentina.
1: Podría ser. O a Inglaterra y alguien más.
0: ¡Anula mufa! A ver qué pasa, no sé.
1: Inglaterra me parece.
0: No sé, la Inglaterra-Argentina me tiene nervioso.
1: Ah, es que ellos juegan. ¿Cuándo es que juegan?
0: El miércoles.
1: ¿A qué hora?
0: A la una también. No, si yo me voy a venir aquí a la una a verlo porque...
1: Madre mía.
0: Porque no quiero que me agarre... No quiero que me agarre... O sea, no... Quiero estar aquí antes de que empiece el partido.
1: Sí.
0: Para no movilizarme a la radio.
1: Yo me imagino tus nervios el... ¿Qué fue sábado?
0: Ah, no. Estaba que me moría, mano. Vaya que no fue a ningún lugar. Vaya
1: que
0: estoy en mi casa.
1: Pero ellos tienen como que ahí la cosa que de último,
0: ya de último,
1: ¿no?
0: Le meten, va. Pero brutos, diría mi mamá.
1: Pero bueno, las redes sociales, arroba la mega 107.7, arroba Gaby-Asturias,
0: arroba Pablo Guerra-Bajo y arroba Salguero Víctor-Bajo, que ya regresa mañana.
1: Ok, aquí lo vamos a recibir como se merece a nuestro amigo Víctor Salguero. Ahora sí, nos vamos. Y esto fue...
0: ¡Valiendo
1: Viernes!
0: Y escucha con qué nos vamos, con Billie Jean, la canción más famosa de Michael Jackson.

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